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1: Oiga, son ya 6:08 p.m. Estamos de regreso a través de la 91.7 FM, la Catedral de la Música. Por cierto, el día sábado usted me preguntó por qué no vino el vaquero. Ahorita que llegué encontré mensajes de vaquero, ¿por qué no hablas? Vaquero, ¿sí fuiste a trabajar o qué pasó? No, desde el viernes yo les dije que el sábado no iba a venir a trabajar. El motivo fue porque pues me fui a celebrar con mi compa Belí su 26 aniversario. Estuvo de manteles largos mi compa celebrando sus 26 años de casado. Así que saludos a mi compa Belí y a su esposa Sol. Por allá anduvimos en su fiesta de 26 años y pues por eso no vinimos. Y el que sigue de manteles largos, pero el día de hoy, es mi compa Lalo Viveros, mejor conocido como La Burra. Así que compa Burra, muchísimas, muchísimas felicidades. Hoy que está usted de manteles largos, hoy que está cumpliendo años, que Diosito siempre me lo bendiga, me lo colme de bendiciones, que nunca le falte la salud ni el trabajo. Así que desde acá, desde la cabina, le enviamos un abrazo rompecostillas. Pásela bien chingón de parte de su compa Néstor Gómez el Vaquero y de toda la banda del taller Multiservicios Canela, que aprovechamos para saludar, por supuesto, a mi compa Belía, a mi compa Albonais, a mi compa La Burra, que está de manteles largos, al maestro Toño, a Julián, a Jano y a toda la bandera que trabaja por ahí en el taller Multiservicios Canela. Esto es para usted, compa Lalo. Se llama Las Mañanitas Alegres. Venga de ahí.

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9: Seis de la tarde con 21 minutos. Nos vamos con esto a cargo de la arrolladora Banda Limón de René Camacho. Secretos de mi memoria.

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4: Seis de la tarde con 30 minutos. Vámonos con eso a cargo de la banda Pelillos. Se titula Mi Vida Sin Ti.

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4: Oiga, son ya 6:42 PM. Estamos de regreso por acá. Me dicen, buenas tardes, vaquero. Mándame saludos para Ana hasta Pabellón de Arteaga de Aguascalientes. Con una canción de Alfredo Olivas de parte de Vivian. Con muchísimo gusto la escuchamos un poquillo más adelante, pero de momento nos vamos con eso a cargo de Tierra Cali. Se llama Amor Migajero.

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1: 7 minutos para que sean las 7 de la tarde. Nos vamos con esto a cargo de Calibre 50. Míranos ahora.

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1: Siete de la tarde y tres minutos, llega Sandra Chávez y nos canta La Muchacha.

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4: Fueron concluidos los trabajos de pavimentación para dar continuidad a la calle Galeana. El director de Obras Públicas de Zamora informó que finalmente está abierta a la circulación y será una nueva conexión que permitirá mejorar la movilidad, fortalecer la seguridad y facilitar el traslado diario de miles de usuarios.
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4: El alcalde de Tangancícuaro refrendó su respaldo a directivos, docentes y estudiantes de la extensión de la Facultad de Ciencias Médicas y Biológicas, Dr. Ignacio Chávez, quienes solicitaron su intervención ante diversas situaciones que afectan a alumnos de nuevo ingreso y ponen en riesgo la continuidad de este espacio educativo. Destacó la importancia de defender las oportunidades educativas para los jóvenes de esta localidad y la región, y subrayó que la extensión de medicina ha demostrado su calidad académica al ubicarse en el lugar 17 de 188 facultades evaluadas a nivel nacional.
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4: Las líneas telefónicas con terminación en cero que no fueron vinculadas dentro del plazo establecido podrán ser suspendidas de manera gradual, pero no serán canceladas ni se perderán, informó la Comisión Reguladora de Telecomunicaciones. La suspensión del servicio comenzó a aplicarse de manera gradual a partir del primer minuto del 16 de agosto y podrá extenderse durante las siguientes 72 horas para las líneas que aún no hayan completado el proceso de vinculación.
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4: De acuerdo con resultados del Censo Nacional de Seguridad Pública Federal y del Censo Nacional de Seguridad Pública Estatal del INEGI, Michoacán es el estado que más armas de fuego decomisó en sus operativos durante el año 2025, con un total de 1.185 unidades, informó el gobernador del estado. Además, dijo que en el 2025 fueron puestas a disposición 413.127 personas en el país, de las cuales 6.460 se registraron en la entidad, con un 21% presentadas ante la Autoridad de Justicia Cívica y 79% ante el Ministerio Público.
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4: La Iglesia Católica de México pidió a las autoridades sanitarias, forenses y gobiernos locales generar mecanismos para entregar a asociaciones acreditadas legalmente los cuerpos o restos de bebés abortados, abandonados o no reclamados, con el objetivo de garantizar una sepultura digna y consuelo para las familias. La arquidiócesis recordó que en el país es frecuente conocer casos de cuerpos de bebés en gestación avanzada y de recién nacidos que son abandonados en la vía pública, en hospitales o incluso entre la basura.
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5: 7 de la tarde con 16 minutos. Ahora todos a bailar con la Sonora Tropicana con esto que se titula El Gran Varón.

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1: Ok, solamente 10 minutos para que sean las 8 de la noche y dar inicio a las norteñas del vaquero. De momento, vámonos con eso a cargo de Conjunto Primavera, Ave Cautiva.

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7: Ok, son ya las 8 de la noche con 12 minutos. Continuamos con más a través de las norteñas del vaquero. Y antes de esta breve pausa comercial, usted escuchó a cargo del Poder del Norte, Tan Enamorados. La música norteña de aquí hasta las 9 de la noche. Si tiene alguna petición norteña, pues no dude en solicitarla al 351-128-2322. Vámonos con la siguiente rola, porque esta se va con saludos a la raza que nos escucha por allá en el Vergel. Y la García Robles es a cargo de Conjunto Primavera. Se llama Amigo Mesero.

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1: Las 8 de la noche con 23 minutos y después de ponernos a bailar los Tucanes de Tijuana con su clasicazo ya tema muy pedido, La Chona, pues nos vamos con más música norteña, son a cargo de Kikín y los Astros, ¿quién iba a pensar?

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0: Así comenzamos el programa de esta noche presentando a los Stroop con la canción ¿Quién? Las 9:04. Los invitamos a que participen. Llámenos a cabina 351-515-5750 o mándenos un WhatsApp al 351-128-2322. Las noches del Clarín en su 10ª temporada. Gracias a su preferencia. Y gracias, por supuesto, a nuestros patrocinadores. Vamos a escuchar algunos anuncios, también momentito de buen humor, y regresaremos en unos instantes. Las 9:04.
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0: Estamos llegando al momento de presentar el primero de la noche, el karaoke del Clarín, cortesía de Cristalería Bencourt. Y ya se reportaron nuestros amigos trabajadores de la empresa Bimbo. Casi siempre los lunes nos llaman y muy temprano. Vamos a saludar con todo gusto a mi carnalito Carlos Cruz, también a Martín Toro, Iván Cervantes, Alfonso Verduzco, el Jera, el Botas Blancas. Ah, pero ya le dicen el Mayas Mágicas. A Luis Alberto Madrigal, a Beto el Fresón, Alex Santos, Juan Peda, Cetina el Toby, Florentino, Oscar Tubos, Tadeo el Pantera Rosa, Carmen Esmeralda, Juan Carlos Lozano, Memo del Bienestar, Alan Alonso, Jorge Cetina, Dani la Maléfica, Polo Valencia, el Gato, también para Ricardo Coyotes. Todos ellos trabajadores de la empresa Bimbo, unos nos escuchan en Jiquilpan, otros en Sahuayork y otros en Los Reyes. Bien, vamos con... Ah, también tengo un saludo muy especial a la gente que nos escucha en Santa Cruz Tanaco, en la mueblería Irecan, para la señora Dulce, la señora Adelaida, a Miguel, Samuel, Martín, Juan, todos trabajadores de la mueblería Irecan de Santa Cruz Tanaco, de parte de sus amigos de Cristalería Bencourt. Para el elotero Casimiro, elotero de la calzada, saludos con todo gusto. Aquí les voy con el primero de la noche.
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4: Así presentamos el primero de la noche, el karaoke del Clarín, cortesía de Cristalería Bencourt. Son las 9:12.
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4: Vamos a presentar a continuación Cereza del Pastel, cortesía de Mundivinos del Mercado Hidalgo. Enviamos saludos para... Dice... Ah, para los elementos de tránsito y vialidad. Para Esteban, Alas de Plata, Rafa, Cucho, Chiquilín, Conejo, Jorge Valencia, El Quila, Lobo Campos, Tony Valencia, Pecas, Coria, Fuentes, El Alvin y para Reina, elementos de tránsito y vialidad que siempre están escuchándonos. Y tenemos llamadita a cabina, buenas noches.
10: Buenas noches, Tadín.
4: A sus órdenes, ¿quién nos llama?
10: Carlos Garduño Vega.
4: Carlos Garduño Vega, díganos a quiénes saluda, Carlos.
10: Para saludar a mi hija, Ana Karina Garduño González.
4: Sí.
10: Y a su hija, mi querida nieta.
4: Ajá.
10: La licenciada, Saraí.
4: Sí.
10: Campos Garduño.
4: ¿Y dónde nos están escuchando?
10: Aquí por la circunvalación.
4: Ah, muy bien, en el fraccionamiento Jardines de Catedral.
10: Claro que sí.
4: Eso es. Carlos Garduño, ¿qué canción les dedican?
10: Si las flores pudieran hablar por los ángeles negros.
4: Si las flores pudieran hablar. ¿Qué no le gustó con Nelson Ed?
10: Pues sí, también la canta bonito, pero me gusta más.
4: Bueno, no le suba tanto a su radio. Es que se produce un efecto de briciamiento y se oye feo.
10: Lo que pasa es de que...
4: Oiga, bueno, gracias por llamar. Bueno, entonces vamos con esta cereza del pastel, cortesía de Mundivinos del Mercado Hidalgo.
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0: Escuchamos a Bonnie Aim, esta cereza del pastel Dairy Cool. Según la traducción en el disco dice papacito fresa. Bueno, es cortesía de Mundivinos del Mercado Hidalgo, esta cereza del pastel.
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0: Las 9:20.
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0: Vamos ahora con información para ustedes a través de la primera cápsula de noticias, cortesía de Mueblería Saguayo.
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0: Bien, vamos con la siguiente información para ustedes. Al principio les decía, noches futbolísticas, porque hay fútbol. Hace ratito finalizó el partido entre Necaxa y León y ganó la Fiera 1-2 a Necaxa allá en Aguascalientes. El primer gol de León lo metió Daniel Arcila al minuto 27. Y en el segundo tiempo, Matías Espíndola empató el partido al minuto 66 por conducto del Necaxa. Y 6 minutos después, al minuto 72, Juan Pablo Domínguez Chonteco metió el 2-1, con lo que la Fiera empieza a levantar vuelo. De por sí en la Leagues Cup fue el equipo sorpresa porque los 3 partidos los ganó. Y ahora en la Liga MX, el León va a Aguascalientes y le gana al Necaxa 1-2. En este momento se está jugando el partido entre Pachuca y Puebla, que por cierto acaba de meter el Puebla un gol al minuto 16 por conducto de Emiliano Gómez. El Pachuca está perdiendo con el Puebla en este momento 0-1. Bien, tenemos otra información. ¿Qué dice esta noticia? Hay una excelente noticia, una inversión histórica en nuestro país, 1.33 billones de pesos en infraestructura. El gobierno de México contempla una inversión pública de 1.33 billones de pesos entre 2025 y 2030 para proyectos de infraestructura, informó el titular de la Secretaría de Infraestructura, Comunicaciones y Transportes, Jesús Esteva Medina. De acuerdo con el funcionario, las obras previstas durante este periodo generarán 3.986.000 empleos. Durante el evento Diálogo con Ingenieros, organizado por el Colegio de Ingenieros Civiles de México, Esteba Medina detalló que para 2026 se contempla una inversión de 135.192 millones de pesos en infraestructura carretera, educativa y deportiva. A esta cantidad hay que sumar 104 mil millones de pesos destinados a proyectos ferroviarios de transporte de carga y pasajeros que estarán a cargo de la Agencia de Trenes y Transporte Público Integrado y también la Defensa Nacional. El titular de la Secretaría de Infraestructura, Comunicaciones y Transportes informó que la actual administración proyecta la modernización y construcción de 5.483 kilómetros de carreteras troncales. Y entre esas, muchas obras más que hacen un total de 1.33 billones de pesos. Pues mucho dinero. 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
0: Hace ratito nos llamó Carlos Garduño y nos encargó esta canción que vamos a presentar. Ya mandó los correspondientes saludos y aquí están Los Ángeles Negros.

0: Si las flores pudieran hablar, escuchamos a Los Ángeles Negros, las 9:31.
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0: Tendremos enseguida la canción Caricatura a cargo de Joan Sebastián. Tenemos el reporte en el WhatsApp. Dice Clarín, buenas noches. ¿Me puedes complacer con la canción Caricatura con Joan Sebastián? Gracias. Nada más, así dice el mensaje. No tiene dedicatoria ni de parte de quién. Aquí está Joan Sebastián.
5: ¡Sí!

0: Joan Sebastián, el poeta de la canción, el rey del jaripeo y muchos otros apodos más de Joan Sebastián. Caricatura 9:35.
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0: Escucharemos a continuación a Grupo Liberación con la canción Ese Loco Soy Yo, tema que nos solicita Antonio Aguirre Arellano de La Rinconada, con saludos para sus papás, María Elena Arellano y José Martín Aguirre, que los quiere mucho. Dice a mi novia Paulina Medina, que igualmente la quiero mucho, de Romero de Guzmán. A toda la familia Aguirre Cruz, familia Arellano Castro y a toda la gente de La Rinconada, de parte de Antonio Aguirre Arellano, que nos pide esta canción. Gracias, Clarín. Bonita noche de este lunes. ¿Cómo te la pasaste ayer con el grupo El Tiempo? Pues bien, estuvo bien. Nada más que hubo muy poca gente. Un evento que, pues, se puede decir como luego en el argot artístico, tronó el evento, muy poca gente para ver a Abel Sandoval y Los Vientos, que se discutieron tocando, y el grupo El Tiempo también tocaron muy bien, pero pues tal vez la situación económica no esté tan buena, por eso la gente no asistió. No conté las personas, pero fue muy poca la asistencia. Y yo digo que me fue bien, pero me fue mal porque me robaron mi moto. Me robaron mi moto. La dejé estacionada ahí en el Oxxo que está en el Santuario Guadalupano, enfrente del Santuario Guadalupano. Y ya cuando salí, ya no estaba mi moto. Una motocicleta Yamaha. De esas que hay muchas, las verdes con negro. Y pues ni modo, me robaron mi motocicleta. Y que, ya que se puede hacer ahí. Pues sí, ya hice lo que se debe hacer, levantar una denuncia ante la fiscalía. Pero pues ya yo creo que no se puede recuperar. Ya les dije que si alguien me la robó, que me la deje aquí afuera de la radio. Si no, es mucha molestia. Porque pues uno compra sus cositas con mucho trabajo para que otros nada más lleguen y se las lleven. No se vale. Bueno. La canción Ese Loco Soy Yo, Grupo Liberación. Gracias, Antonio Aguirre Arellano.

0: Ese loco soy yo. Escuchamos al grupo Liberación.
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3: Son las 9:44.
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0: 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Seguimos con más complacencias en este lunes. Ahora vamos a enviar el siguiente tema musical para la familia García García de La Rinconada.

0: mis primos hermanos, saludos con todo gusto. En La Rinconada nos escuchan. Para Luis Armando Sánchez, que nos escucha en Guadalajara, Jalisco, saludos también. Y otro reporte para Pablito Ábalos, que nos escucha ahí en su puesto de taquitos en la colonia del Valle. Y en Tarecuato, a los elementos de la policía comunal de Tarecuato, en la barandilla, Hugo, Adrián y Alejandro Chávez. Y para el NAH, les saludamos. Ah, también tengo reporte en el WhatsApp. Dice aquí el siguiente reporte. A ver dónde me quedé. Aquí está. Clarín, buenas noches. Puedes mandarle un saludo a mi mamá Margarita Ortiz Cachú de La Planta, de parte de su hija Janet Ortiz. Un saludo para ti también. Gracias. Bueno. Ah, tengo llamadita a cabina. Buenas noches.
1: Buenas noches, Clarín. ¿Cómo estás?
0: A sus órdenes. Bien, ¿y usted?
1: Soy Toño.
0: Toño, el de los taquitos.
1: Sí, así es.
0: Toño López ahí.
1: Así es.
0: Hoy no le toca vender, ¿verdad?
1: No, hoy estoy aquí en la casa.
0: Ah, muy bien, descansando. Muy bien.
1: Y nada, que te estaba oyendo, dije, deja hablarle.
0: Qué bueno.
1: ¿No me podés poner esta canción de A Mi Manera?
0: ¿A Mi Manera con Rafael?
1: Ándele.
0: Muy bien.
1: Sí.
0: Ya está, para, Toño.
1: Sí, para mi esposa Terry y para mí.
0: Muy bien.
1: Gracias.
0: ¿Y la señorita que le ayuda es su hija o...?
1: Sí, es mi hija, Maritza.
0: Bueno, pues...
1: Ella trabaja ahí en la farmacia.
0: Muy bien.
1: En mayo.
0: Ajá.
1: Y Ávila Camacho, ahí trabaja ella.
0: Muy bien.
1: Y la otra trabaja en el seguro.
0: Qué bueno.
1: Sí. Y ahí nos ahí vendiendo tacos.
0: Está bien.
1: Así es, Clarín.
0: Ya está, Toño.
1: Ándale a mi manera, por favor.
0: Gracias.
1: Voy a oír,
0: Sale enseguida de la que vamos a poner ahorita.
1: Claro que sí, muchas gracias. Buenas noches.
0: Gracias, buenas noches.
1: Que la pase bien.
0: Igualmente.
1: Gracias.
0: Toño López y su esposa Tere, hoy no venden taquitos, creo que hasta el jueves. Bueno. Entonces nos vamos con este tema musical que nos para saludar a la señora Margarita Ortiz Cachú de La Planta. Vamos a escuchar este tema musical. A ver, aquí lo tengo ya listo. Aquí está. Nuestro juramento y Rondando tu Esquina.

0: Charlie Sa, rondando tu esquina y nuestro juramento. 9:53.
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0: Rafael viene a interpretar a mi manera. Saludos, Toño López y su esposa Tere. Hoy descansan en la venta de taquitos y mañana y el miércoles. Por lo pronto, vamos aquí a complacerles. Ya están, bueno, están escuchándonos en su casita, descansando. Después de un fin de semana de mucho trabajo, Rafael canta a mi manera.

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0: Rafael interpretando A mi manera.
1: Y la de nuestro gran presidente oaxaqueño indígena, Benito Juárez. ¿Qué dice? Compañeras y compañeros, nosotros sí nos la sabemos. Ellos, yo creo que la necesitan leer. Entre los individuos como entre las naciones, el derecho al respeto ajeno es la paz. Por eso, aquí en la Cuarta Transformación lo tenemos como máxima. Acá ni siquiera se lo saben.
0: ¡Se ganó un cero!
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3: Son las 10 en punto.
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0: Seguimos con ustedes esta noche. Tenemos a continuación el segundo karaoke. 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Saludos a nuestros amigos de la Mueblería Zaguayo, a Mario, Poncho, a Lalo, Jera, a Titi, al novio de Talía. Siempre escuchándonos. También a nuestros amigos de la fábrica de pinturas Ducal, para Darío, a Robert, a la contadora Karina, a Memo Aguilar, a Francisco Hernández. Saludos con todo gusto a las encargadas de intendencia, Laura, Leti y también para Genia. Otro saludo para quienes nos escuchan en el restaurante Cafetería La Casita. De parte de Mónica García. Vamos con nuestro patrocinador, Cristalería Bencourt, y ahí les voy con el segundo de la noche.
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0: Ahí está, Clarín, te quedó muy bien.
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7: Son las 18.
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4: Vamos con información del partido que se está jugando en este momento de la Liga MX. El Pachuca iba perdiendo 2-0 y ya casi para finalizar el primer tiempo metió el 2-1. Como luego dicen, hay partido, porque el Puebla iba ganándole 2-0. Emiliano Gómez al 16 y Kevin Velasco al 33 de penalti metieron para el Puebla 2-0. Luego descontó Salomón Rondón al 42. Ahorita están en el descanso del primer tiempo. Bien, en otra información, en Estados Unidos se da a conocer que a partir de los primeros meses del año que entra, las autoridades migratorias de Estados Unidos contarán con una nueva herramienta para detener a personas, los guantes eléctricos Glove, capaces de generar descargas de alto voltaje y provocar dolor intenso durante un forcejeo. Los dispositivos fueron desarrollados por Compliant Technologies, empresa de seguridad con sede en Kentucky, y podría ser utilizado por agentes de servicio de inmigración y control de aduanas, ICE, en operaciones de detenciones a migrantes. El Glove se coloca en la mano dominante del agente y se activa mediante un botón. De acuerdo con su fabricante, al entrar en contacto con piel desnuda, puede transmitir una descarga eléctrica. Se informa que el uso de estos dispositivos podría ampliarse a las operaciones de ICE. El Departamento de Seguridad Nacional gastó más de 20 millones de dólares en estos guantes especiales para ser utilizados por las autoridades de inmigración, investigación y deportación a más tardar a principios del año que entra. La justificación es que estas herramientas podrían reducir el uso de armas de fuego o gas pimienta durante enfrentamientos físicos. También se informa que el cardiólogo Rafael Hernández del Texas Medical Center explicó que una respuesta extrema al estrés puede provocar una descarga de catecolaminas, hormonas que afectan al corazón. Especialistas en cardiología han advertido que una descarga eléctrica y el estrés intenso pueden representar riesgos para algunas personas. Pues ya cuando se usen estos guantes a principios del año que entra, se dará cuenta la gente si en realidad van a producir esos daños al corazón. Pues yo digo que sí. 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
3: Bueno.
7: Señora, le hablo porque a su hijo le cayó un rayo.
3: ¿Pero cómo? ¿Está lloviendo?
7: Así es.
3: ¡Inga tú la ropa!
4: Vamos a atender este reporte para enviar saludos a Chiquillo Cruz. Yo creo que quisieron poner Chiquillo. Aquí dice Chiquillo. Para Chiquillo Cruz, tu sobrino que está en el hospital con un pie roto, y para su familia que ahí está apoyándolo con su presencia. Saludos a la gente de la planta y a todos los compañeros de aseo público. Ah, dice acá, es Coquillo. Coquillo. Bueno, Coquillo Cruz, dice tu sobrino. Me imagino que es de la familia de mi prima hermana Berta Cruz. Yo creo que sí. Bien, vamos a escuchar esta canción con Los Polifacéticos. Te quiero y me haces falta.

0: Te quiero y me haces falta. Escuchamos a Los Polifacéticos. Las 10:17.
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0: Vamos por otra cereza del pastel, cortesía de Mundivinos del Mercado Hidalgo. Y vamos a saludar con el gusto de siempre a Rogelio Quiroz y María Luisa Izarrarás, que nos escuchan diariamente en Palo Alto. También para Toño Torres y Tere García, que nos escuchan en Telonzo, municipio de Santiago Tangamandapio, que les gustan también cerezas del pastel. 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

0: Together Forever, Rick Astley. Es cereza del pastel, cortesía de Mundivinos del Mercado Hidalgo.
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0: Vamos a saludar con mucho gusto a la gente que nos escucha en la vecindad del Chavo del Ocho. Un saludo para el señor que vende gorros y un saludo para el señor Roberto que hace de todo. Saludos, gracias por escuchar Las Noches del Clarín. Para la gente que nos escucha en San Diego, California, Rodolfo, Irving y Chuy, escuchando tu bonito programa Clarín. Saludos a la gente en San Diego, de parte de Rodolfo, Irving y Chuy. Saludos con esta canción. Aquí viene este tema que se llama Es difícil decir adiós. Es el grupo Ladrón.

0: Es difícil decir adiós. Escuchamos al grupo Ladrón. 10:26.
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0: Vamos a presentar el tercero de la noche. Karaoke del Clarín, cortesía de Cristalería Bencourt. Saludos con todo gusto para los trabajadores de La Paloma de Zamora, siempre nos escuchan. También para Juanita Águila de Progreso Nacional. Otro reporte para Cristóbal Andrade. Saludos, Cristóbal Andrade, en la capital del rock, Memphis, Tennessee. Entonces, aquí les voy con el tercero de la noche, cortesía de Cristalería Bencourt.
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0: Felicidades, señor Marco.
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Vamos a escuchar, bueno, acabo de interpretar un karaoke del Buki, Tu Ingratitud. Y ahora vamos por complacencia con una canción de los Bukis. Dice, buenas noches, Clarín. Quiero mandar saludos a mis hermanas que viven, una en Cristo Rey, Ana Alanís, y Silvia, que vive en la López Mateos. Para Elvia, que vive en el Vergel, y mis tres hijas, Marta García, que vive en el Pedregal, municipio de Chilchota, y Gloria García, que vive en Chilchota. A Susana García, de aquí de Noroto, de parte de Olga Alanís, de Noroto, municipio de Tangancícuaro. Es primera vez que mando mensaje. Saludos. Y nos pide una canción con los Bukis. Aquí está, ¿Cómo fui a enamorarme de ti? Vamos a escucharla. Y saludos en Noroto, municipio de Tangancícuaro.

0: ¿Cómo fui a enamorarme de ti? Escuchamos a los Bukis, las 10 con 38 minutos.
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0: 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En el fútbol, caballo que alcanza gana. Después de ir perdiendo 2-0, el marcador más engañoso en el fútbol, el Pachuca ya les empató y es posible que le dé la vuelta al marcador. Por conducto nuevamente de Salomón Rondón, el Pachuca ya está 2-2 con el Puebla. Y faltan como 25 minutos para que se acabe el partido. Yo creo que sí, le van a dar la vuelta a la tortilla. Por eso les digo, caballo que alcanza, gana. Bien, vamos con más información para ustedes. Esta noticia es interesante para pensionados del Instituto Mexicano del Seguro Social. Dice, las y los pensionados del IMSS podrán obtener un aumento en su pensión.

0: contar con al menos 875 semanas cotizadas en 2026. Y esta es la cláusula que va a hacer la diferencia. O que hayan obtenido una resolución de pensión emitida a partir de mayo de 2024. Obtener una resolución de pensión emitida a partir de mayo de 2024. Que la pensión calculada será inferior al promedio mensual del salario base cotizado durante el último año y, en caso de pensiones mediante renta vitalicia, no haber retirado excedentes de la cuenta individual. Y complementa la información. ¿Cómo se puede acceder a este complemento? Debes saber que no necesitas realizar ningún tipo de solicitud para obtener dicho complemento, ya que se adquiere automáticamente durante el trámite de pensión por vejez. De acuerdo con el portal oficial del IMSS, el proceso para que este complemento sea efectuado es el siguiente: recepción de solicitud de pensión, el registro, la validación y determinación del monto, también la emisión y firma del solicitante y el inicio de pago. Pues ahí está. Ah, y dice qué documentación se solicita: credencial del INE, documento bancario en el que aparezcan los datos del titular, copia certificada del acta de nacimiento, y en caso de que el domicilio no coincida con la del INE, se deberá presentar el original y copia del comprobante de domicilio a nombre del titular con una vigencia máxima de 3 meses. De este modo, los pensionados que cumplan con los lineamientos establecidos por el IMSS podrán acceder a este complemento, que marca como límite para 2026 17,885 pesos mensuales. Hay que, si usted tiene la ley 97, ver cómo está la situación para que pues le entreguen esa pensión que va juntamente con la de bienestar. 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
0: Tenemos complacencia. Saludos para María del Carmen, Andrea y Jesús, te estamos escuchando en Romero de Guzmán. Nos piden esta canción que se llama Cuatro Copas. Vamos a escuchar a Raúl Hernández y a Lidia Cavazos.
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0: Lidia Cavazos y Raúl Hernández, el Tigre Solitario. Cuatro copas, son las 10:47. Un saludo, dice, para mi suegra Blanca Aviña de La Rinconada, que todas las noches te escucha. A mi suegra Blanca Aviña de La Rinconada. También dice, a ver, por aquí está el reporte. Ah, es el papá de Wendy Anguiano, que nos manda este mensaje. Dice, Clarín, gusto en saludarlo. Puede complacernos con una canción de Lalo y los Descalzos, El Orgulloso. Y saludar a los maestros de Wendy, a Lolis, la maestra Leonora Germán, Brenda y al famoso compare, el ingeniero Estanislao Cuellar, o sea, Stan Cuellar. De favor, de parte de los papás de Wendy, la familia Anguiano Álvarez. Y por supuesto, a Wendy, que la escuchamos casi todas las noches, aquí mandando pues su mensaje. Las noches del Clarín, o de Tarrín, como dice.
1: Para todos de Tarrín.
0: Muy bien, Wendy Anguiano. Vamos entonces con esta canción con Lalo y los Descalzos, se llama El Orgulloso.

0: El orgulloso, escuchamos a Lalo y sus descalzos. Ya son las 10:52, continuamos.
1: Oiga, oiga, ese es su perro.
2: ¿Sí?
1: Le tengo una queja.
2: ¿Qué pasa?
1: Pues ayer andaba corriendo gente en moto su perro.
0: Ayer andaba correteando en moto su perro. Gracias por la complacencia, Clarín. Dice, un gusto escuchar tu programa. Yo antes vivía en Jacona, por Cristo Rey, nomás que ya me hice de rancho hace 33 años. Saludos en Noroto, Nogales, Cofradía y El Pedregal de parte de Olga Alanís. Gracias y bonita noche. Bien, pues gracias porque siempre nos escuchan. Tengo reporte de Ofelia Melgoza, que no falla.
3: Hola, Clarín, muy buenas noches.
0: Buenas noches.
3: Quiero mandarle un saludo a mis hijos, a mi esposo, y un saludote para ti, si fueras tan amable, de ponerme una canción que se llama Las Edades con Roberto Tapia. Si no fuera tanta molestia, Clarín, que pases una bonita noche. Aquí de parte de Ofelia Melgoza, de Ario de Rayón. Muchísimas gracias, adiós.
0: Ya están, vamos a buscar la canción y ahorita enseguida la vamos a poner. Las edades con Rodolfo Tapia, me dijo. Bueno, mientras, aquí está el grupo más...

0: Aquí viene, ahora sí, la canción que nos solicitó Ofelia Melgoza. Las edades, es que yo escuché Rodolfo y repetí Rodolfo, pero no, dice, es Roberto.
1: Con Roberto Tapia, Clarín, por favor. Gracias.

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1: Hoy leí una frase que me llamó la atención. Decía: quien tiene el coraje de hacer el bien debe tener la sabiduría para soportar la ingratitud. Aprender que no todos tienen el mismo corazón que tú es uno de los pasos para aprender a evitar la ingratitud. Haz el bien sin esperar nada a cambio, porque tu recompensa no viene de las personas, viene de Dios.
2: Gracias por acompañarnos noche a noche, nuestros amigos de la panadería y cafetería La Casita. De parte de Mónica García, saludos para Ali, Amalia, Lupita, Tavo, Quique, Abraham, Nancy, Andrea, Lili, Miguelito, Lulú, de parte de Mónica García. Amigos de la panadería y cafetería La Casita, saludos.

0: Son las 11 con 4 minutos.
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6: Vamos a enviar la siguiente canción dedicada a los pilotos aviadores de Zamora. Saludos con todo gusto, pilotos aviadores de Zamora, de parte del ingeniero Ignacio Velasco, siempre escuchándonos.

0: Oye, papá, te puedo hacer una pregunta.
1: A ver, a ver.
0: ¿Por qué te casaste con mi mamá?
1: Oh, ah, buena pregunta. Me casé con tu mamá porque no hay más.
0: Mamá, ¿y tú por qué te casaste con mi papá?
2: Oh, yo por pendeja.
3: Siempre acompañándonos cada noche, Angie Álvarez y Toño Sandoval. Allá nos escuchan en Ex Hacienda El Refugio. Angie Álvarez y Toño Sandoval. Saludos, con el gusto de siempre.
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0: ¿Qué pasó, viejita?
1: ¿En dónde estás, Chuy?
0: Pues, ¿dónde más, vieja? Aquí, llegando a la casa.
1: ¿Y dónde estabas?
0: En el supermercado.
1: ¿Y con quién estabas?
0: Ay, no puede ser, Juana. Más de 40 años juntos. Feo, viejo. ¿Y vas a empezar a celarme?
1: Por eso, tarugo. ¿Y con quién estabas?
0: ¿Cómo que con...? Ay, mi Juanita, yo estaba contigo. Ya mismo me regreso por ti.
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3: En Tangancícuaro, siempre nos escucha el doctor Martín Tovar. Saludos con todo gusto para su querida esposa, Juanita. Saludos en Tangancícuaro, Martín Tovar, doctor, y su esposa Juanita.
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2: Sintonizan en Jacona nuestros amigos de HNHN Acero Inoxidable. Gracias por sintonizar este su programa Las Noches del Clarín. En Jacona nos escuchan. Y en San José, California, saludos para José Cadena. En San José, California, siempre escuchándonos.

0: Son las 11 con 20 minutos.
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3: Tutorial para traer dinero. Primero enciendo una vela.
4: Ojo con esto, tiene que encenderlo con un fósforo, si no, no funciona.
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5: Continuando con más peticiones musicales esta noche, saludos para el grupo musical Los Monjes de Jerry. Saludos, Jerry. Y también para Beto Martínez. Gracias. Nos escuchan en Jacona. Aquí va esta canción para ustedes.

0: mami, voy a salir con mi novio.
1: Vaya, hija, use protección.
0: ¿Ah? Mami, si yo solo tengo 15 años.
1: Y yo tengo 30, saqué la cuenta.
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3: Tenemos más reportes esta noche. En el South de arriba nos escuchan Mari López, sus papás Arnulfo López y Carmen Bravo. También saludos a Carla y Ernesto, Anita González, Jesús López, Adrián López, Daniela Alvarado, Adriel y El Pollo. También para Cristian y Ángel, de parte de Mari López, del meritito South de arriba.

0: Vieja, ¿qué vamos a comer?
1: Nada.
0: A chingao, pero ayer tampoco hiciste nada.
1: Ah, es que sobró.
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4: Enviamos un cordial saludo, gracias por escucharnos, a las familias Aguilera Pérez y Aguilera Quintero, de parte de Jesús Aguilera, que también saluda a su sobrino Manuel Moreno. Gracias, buenas noches, continuamos.

0: Vale. ¿Qué es más grave? ¿Un soponcio, un telele, la chiripiorca o el patatús?
1: ¿Y quiénes son todos ellos?
0: ¿No sabes?
1: No. ¿Quiénes son?
0: ¿No sabes cuál, quién es más grave?
1: No.
0: Rayos, estas generaciones de ahora. No sabe nada.
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3: Continuando con más peticiones musicales, vamos a enviar saludos a la familia Samaguey Mejía, que siempre nos acompañan en Palo Alto, familia Samaguey Mejía. Y en El Fobiste, a Roberto Salcedo y su esposa Lucita Alejandre. Gracias por escucharnos. ¡Seguimos!

0: Son las 11 con 38 minutos.
1: Es como esos que invitan padrinos hasta de vasos desechables, ¿verdad? Quiero que seas mi madrina de grupo. Quiero que seas mi padrino de vestido. Quiero que seas mi padrino de comida. Pues eso no. Si te vas a casar, si vas a hacer tus 15 años o si vas a hacer algo, usted páguelo. Y si no, no haga fiesta. ¿Para qué hace? Ahí anda todo el pueblo, el pobre, cooperando para un vividor que no gastó un peso. ¿O no es cierto? Es que va a ser la primera comunión de la niña, comadre, y quisiéramos que tú fueras la madrina del grupo. Pero un buen grupo, prima. Que al cabo tú dinero tienes, prima. Y la otra prima, pues por no decir que no, tiene que atorarle, ¿verdad? Y ahí contrata el grupo para una bola de borrachos malagradecidos. O no suele suceder eso. Utilizar las cosas de Dios para sacar provecho. Mucho cuidado, ¿eh? Porque también puede haber algún sacerdote perverso. También puede haber algún sacerdote que utilizando las cosas de Dios saca dinero, no para las cosas de Dios.
2: El siguiente tema musical es para saludar a los trabajadores de la empresa Bimbo que hacen la Ruta de los Reyes y toda su región. Saludos para Carlos Martínez, a mi carnalito Carlos Cruz, al Oso, el Toro, Lalito, Joaquín, el Mango, Abel, Martín, Omar Sánchez, Juan García, Quique, Chalo y Rafa. Allá nos escuchan en Los Reyes, sintonizando la estación vía internet.

0: Ya vine, mijo.
1: ¿Qué, mamá? Pues, ¿y por qué tan triste, mamá?
0: No, hijo, pues fui con el doctor y me dijo que pues necesitaba lentes y pues no tengo dinero. Préstame 500 pesos.
1: Claro que sí, mamá, pues para eso estamos, pues ya sabe que aquí estamos los hijos siempre, mira nomás. Sí, aquí está.
0: Oye, mijo, pero ese es ya 50.
1: Y ya ve que está viendo bien, ¿eh? Ya está picoyándole usted.
0: Pinche madre.
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4: Vamos a saludar con todo gusto, siempre nos está escuchando Ramón Camacho. Saludos, Ramón, a Ramoncito y para el Teso, gracias. Y en Jacona, saludos al Muñeco, a su esposa María Elena Gaona y a su hijo Luis Fernando, que siempre están en sintonía con la Catedral de la Música.
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0: Daddy.
1: Hey, muchacho, escribe ahí. Me gustan las gorditas.
2: Señor Newton, no podemos poner eso. ¿Qué van a pensar las personas de usted?
1: Bueno, está bien. Entonces pon. A mayor masa, mayor fuerza de atracción.
3: ¡Aeorma!

Me llegó esta bendición y me encanta compartirla contigo. Y dice así: infinitas bendiciones porque eres muy especial. Te bendigo con toda mi fe, con todo mi amor, con todo mi cariño, con toda mi amistad, con toda mi admiración, con todo mi respeto. Te bendigo con todo mi corazón.

0: corazón. Bendigo tu vida, bendigo tu salud, bendigo tu economía. Bendigo que seas en tu casa, bendecido al entrar y bendecido al salir. Bendigo a tu familia, bendigo tu trabajo, bendigo tu vida, tus propósitos, que siempre sea así. Hoy es el día de la bendición. Se recomienda bendecir a tantas personas como sea posible con todo tu corazón. Y cuanto más bendigas, por supuesto, más bendiciones llegarán a tu vida. Hoy estoy feliz por bendecirte. Y es que recuerda, bendecir es bien decir.
1: Son las 11:52.

0: Hasta mañana. Gracias, Dios. Con estas palabras te agradezco esta noche de todo corazón, por mí y mis seres queridos. Gracias. Feliz noche para todos. Dios los bendiga.
1: Se reporta el comandante para saludar a sus compañeros panaderos del tomate. Al Botas, Triquis, Chabelín, Chacal, Manny, Lucas, El Frijol y a Ramón. De parte del comandante, los panaderos del tomate.

terminado el día. Es hora de descansar. Olvida los problemas y disfruta el silencio de la noche. Reposa tu cabeza en la almohada y tu corazón en Dios. Él confortará tu alma y te dará paz. Muy buenas noches.

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0: Son las 0 horas con 17 minutos.
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1: Son las 0 horas con 30 minutos.

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0: Son las 0 horas con 48 minutos.
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0: Es la 1:02.
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0: Es la 1:16.
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0: Es la 1:34.
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0: Son las 2:02.
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0: Son las 2 con 16 minutos.
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0: Son las 2:45.
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0: Son las 3, con 3 minutos.
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0: Son las 3:47.
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0: Son las 4:02.
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0: Son las 5 con un minuto.
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0: Son las 5 con 15 minutos.
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2: Señor, Padre bueno, permite que te agradezca el inicio de este nuevo día. Ayúdame para que durante él haga solo lo que es grato a tus ojos. Gracias por haber enviado a tu Hijo Jesucristo para que me guíe. Él es el camino, la verdad y la vida. Haz que el Espíritu Santo me inspire en este día todo lo que es bueno y constructivo.
3: El camello y el ojo de la aguja. El rico que va cargado por la vida con muchas cosas a las que se ha aficionado, Padre, tendrá muchas dificultades para poder entrar al reino de Dios, es decir, para poder salvarse. Como preguntaba el joven rico que acabamos de considerar, muy probablemente se quedará fuera sin participar de la nueva situación que ofrece el permanecer cerca del Señor. Será algo semejante al camello que no puede entrar en la ciudad y debe permanecer fuera de ella, corriendo todos los riesgos que esto supone. La comparación que trae a cuentas Jesús no deja de ser ilustrativa. La expresión «el ojo de la aguja» se refiere a una de las puertas para entrar y salir de la ciudad. Era una puerta más bien estrecha, difícil para que un camello cargado pudiera entrar o salir. Si se desea hacerlo con más prontitud, debe dejar fuera lo que trae encima. La situación la toma Jesús para hacernos ver no la imposibilidad, sino la dificultad que se tendrá para obtener la salvación. Naturalmente, que entre mayor sea la carga, mayor será también la problemática. Y cuando se invita a todos a entrar al reino de los cielos, ciertamente no se está hablando de algo tan problemático que parezca imposible. Los dineros, los bienes materiales en su materia, en su realidad, no son malos, sino el apego a ellos. La cantidad es lo de menos. Basta el apego a un jabón para que se pueda hablar de problemas. Jesús da un paso adelante y habla más de la libertad interior, del enseñarse a depender de Dios y no dedicarse a acumular bienes que no se pueda llevar consigo. Quienes han hecho la experiencia de dejarlo todo por el reino recuperan todo, pero de una manera diferente. Serán ricos a los ojos de Dios. No se quedarán en la miseria, pero tendrán todo aquello que dejaron en abundancia cuando llegue el día del juicio. Mientras llega, la herencia podrá incluir una identificación con Jesús que conlleve incluso la persecución. Los pobres, los que renuncian al poder de las riquezas, serán investidos al final de los tiempos con el poder que Dios otorga. Se convertirán en jueces para decidir quién entra y quién permanece fuera. Los apóstoles serán jueces de las tribus de Israel. Gracias, Padre. Enséñame a no llevar muchas cosas para caminar ligero en la vida y poder servirte con libertad.
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1: 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Y no cualquier sobre les puede proporcionar los nutrientes que necesitan. Frente a tantas opciones en el anaquel, ¿estás tomando la mejor decisión para tu Michi? ¿O solo te dejas llevar por el empaque? Quédate para conocer el estudio de calidad de alimento húmedo para gato.
2: Y para este ciclo escolar, en nuestra sección Brújula de Compra, hablaremos sobre las clases de regularización. Descubre cómo elegir la mejor opción, comparar precios y cuidar tu economía.
0: Quédate en la Revista del Consumidor Radio.
1: Revista del Consumidor.
2: Cuando abres esa lata o sobre que tanto le gusta a tu gato, ¿tienes claro qué le está sirviendo exactamente en su plato? Aunque lo veas durmiendo en el sofá, tu gato es un cazador innato. Su cuerpo ágil y flexible, sus garras retráctiles y sus sentidos tan desarrollados lo convierten en un depredador por naturaleza.
0: Para mantenerse sano requiere una dieta equilibrada que le aporte elementos esenciales como agua, proteínas, grasas, carbohidratos, vitaminas y minerales.
2: En el mercado podemos encontrar dos clasificaciones de alimento húmedo para gato: los que proporcionan una nutrición completa y balanceada y los que funcionan como complemento. Los alimentos balanceados y completos están formulados con proteína animal, granos de cereales, proteína vegetal texturizada, vitaminas y minerales.
0: En cambio, los complementos se elaboran principalmente con productos cárnicos, añadiendo un alto contenido de grasa para mejorar su textura y su sabor. Y para que sepas exactamente qué le está sirviendo a tu Michi, el Laboratorio Nacional de Protección al Consumidor analizó distintas presentaciones de alimento húmedo.
3: Analizamos 54 muestras de alimento húmedo para gato. Entre ellas se incluyeron opciones para gatos, gatitos, gatos mayores de 7 años y gatos con necesidades especiales.
2: Para saber qué contiene cada producto, se verificó que todas las muestras presentaran su información comercial y cumplieran con la cantidad de contenido neto declarada en su empaque.
0: En la parte nutricional, se determinó el nivel de grasa, proteína y carbohidratos. Además, se midió cuánta agua hay en los productos.
2: También se analizó el aporte de fibra y se calculó el aporte calórico por cada 100 gramos de producto.
0: ¿Cómo le fue a las marcas analizadas?
3: Entre los resultados más interesantes encontramos que todos los productos cumplían con el contenido neto y que además contaban con el registro de Senasica. El alimento para gato, además de contener las grasas, proteínas y carbohidratos, incluyen aminoácidos como la taurina y la arginina, que son necesarios para los gatos ya que ellos no los producen las cantidades suficientes.
2: Recuerda que si un producto promete algo en su etiqueta, debe comprobarlo. Por ejemplo, Purina One Visible Nutrition con carne usa la leyenda Supernutrientes, pero no pudo demostrar que realmente los contenga.
0: Y cuidado con las imágenes engañosas. El producto Grand Pet Carne Fresca muestra la foto de un filete de salmón en su empaque, pero al revisar sus ingredientes, el salmón no está presente. Este tipo de gráficos puede confundir fácilmente.
2: Además, detectamos que tres productos de la marca Grand Pet declaran tener más proteína de la que realmente te están vendiendo.
0: Y en cuanto a la humedad, Ghosty Fresco, Adult Tuna with Salmon y Grand Pet Natural Gourmet, receta de pescado a las finas hierbas, contienen más de la que reportan en sus empaques.
2: Finalmente, encontramos dos productos de la marca Grand Pet Quisha que incumplen la norma oficial mexicana, ya que no presentan el símbolo de la unidad de medida para indicar su contenido neto.
0: No olvides que cada Michi es único.
3: Existen productos que están diseñados para cubrir las necesidades nutrimentales de todos los gatos, pero siempre es recomendable asistir al veterinario y que él determine si necesita una alimentación especial. En el Laboratorio Nacional de Protección al Consumidor trabajamos todos los días para orientar y brindar información a las y los consumidores para que tomen mejores decisiones de compra.
2: Una vez que hiciste la mejor compra y que ya estás en casa, el manejo del alimento es clave para aprovechar todos sus nutrientes. Para empezar, recuerda seguir las porciones sugeridas en la etiqueta. No olvides que una vez abierto el empaque, debes sellar la lata con una tapa de plástico o transferir el contenido a un recipiente hermético antes de refrigerarlo.
0: Si decides cambiar de marca, hazlo de forma gradual. Ve mezclando el producto nuevo poco a poco para evitarle cualquier problema digestivo.
2: Al final del día, leer las etiquetas, comparar opciones y conservar bien su alimento es la mejor forma de demostrarle amor a tu Michi.
0: Si quieres tener más información sobre el estudio de calidad de alimento húmedo para gato, consulta la Revista del Consumidor de agosto en su versión impresa o digital.
4: Revista del Consumidor.
2: El camino del aprendizaje tiene distintas etapas y a veces los estudiantes se enfrentan a retos en la escuela que requieren un apoyo extra. Para esos momentos, las clases de regularización son la mejor estrategia de acompañamiento.
0: Su objetivo principal es reforzar, complementar y mejorar lo que aprenden en las aulas a través de una atención completamente personalizada. Con este método, se garantiza un entorno óptimo para la concentración, donde el aprendizaje va al ritmo de cada estudiante.
2: Esto no solo se nota en mejores calificaciones y en la prevención del rezago, también ayuda a desarrollar hábitos de estudio, organización y técnicas de aprendizaje clave para el futuro. Pero sobre todo, le devuelve a los estudiantes la confianza en sus propias capacidades. La regularización es el impulso ideal para consolidar su camino al éxito escolar.
0: Antes de inscribir a tu hija o hijo a clases de regularización, considera lo siguiente para tomar la mejor decisión.
2: Primero, identifica sus necesidades de aprendizaje, ya que cada estudiante tiene dificultades distintas. A partir de ahí, busca un lugar con una metodología de enseñanza que se adapte a su estilo.
0: Al momento de elegir, compara distintas opciones. Verifica el perfil de los docentes y dale preferencia a los lugares que ofrezcan grupos reducidos.
2: Para ir a la segura, consulta referencias de otras madres, padres o tutores. Y un paso indispensable. Antes de firmar cualquier documento o hacer un pago, revisa el buró comercial de la Profeco en burocomercial.profeco.gob.mx. Así sabrás si el lugar tiene quejas.
0: Una vez que decidas inscribirlos, organiza bien tus horarios y escucha cómo se van adaptando. No olvides solicitar y conservar tus comprobantes de pago.
2: Y si lo que buscas son clases de regularización en matemáticas para primaria o secundaria, en la Revista del Consumidor te facilitamos la tarea.
0: Recopilamos precios, horarios, formas de pago, ubicaciones y datos de contacto de diversos centros de aprendizaje para que elijas la opción que mejor se ajuste a tu presupuesto.
2: Puedes encontrar toda esta información a detalle en nuestra brújula de compra del mes de agosto. Recuerda que la educación es una de las inversiones más importantes. Infórmate, compara y elige la opción que mejor impulse el desarrollo de tus hijas e hijos.
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0: póngalas.
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1: Del Evangelio según San Mateo. En aquel tiempo, Jesús dijo a sus discípulos: Yo les aseguro que un rico difícilmente entrará en el reino de los cielos. Se lo repito, es más fácil que un camello pase por el ojo de una aguja que un rico entre en el reino de los cielos. Al oír esto, los discípulos se quedaron asombrados y exclamaron: Entonces, ¿quién podrá salvarse? Pero Jesús, mirándolos fijamente, les respondió: Para los hombres eso es imposible, mas para Dios todo es posible. Entonces Pedro, tomando la palabra, le dijo a Jesús: Señor, nosotros lo hemos dejado todo y te hemos seguido. ¿Qué nos va a tocar? Jesús les dijo: Yo les aseguro que en la vida nueva, cuando el Hijo del Hombre se siente en su trono de gloria, ustedes, los que me han seguido, se sentarán también en 12 tronos para juzgar a las 12 tribus de Israel. Y todo aquel que por mí haya dejado casa, o hermanos, o hermanas, o padre, o madre, o esposa, o hijos, o propiedades, recibirá 100 veces más y heredará la vida eterna. Y muchos primeros serán últimos, y muchos últimos primeros. Palabra del Señor.
0: A continuación, la reflexión del Padre Ernesto María Caro sobre el Santo Evangelio del día de hoy en la voz de Salvador Jiménez Lozano.
1: Este pasaje podría dar la impresión de que Jesús tiene algo contra los ricos. La Escritura es testigo de que el mismo Jesús tenía entre sus seguidores amigos muy ricos: José de Arimatea, quien le regaló la tumba, y Nicodemo, que le llevó los perfumes para la sepultura. Esto sin contar al mismo Mateo y a Zaqueo, quien solo dio la mitad de sus bienes. Lo que impide que un hombre pueda disfrutar del reino es la esclavitud, la falta de libertad sobre los bienes. Cuando el hombre se aferra a los bienes, no es libre, pues es esclavo de lo que posee. Jesús nos quiere libres. El reino es para la gente libre, para aquellos que, como Nicodemo, José de Arimatea y tantos más, son capaces de tener sin retener, de aquellos que reconocen que los bienes creados son de y para todos, que acaparar solamente empobrece y esclaviza. Ante esto, ¿qué tan libre eres con respecto a tus bienes? Pues de esto depende que puedas disfrutar la vida del reino. Permite que el amor de Dios llene hoy tu vida. Ábrele tu corazón.
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9: Que nada, buenos días, bonita mañana, auditorio, mañana de martes 18 de agosto 2026. Sí, como cada mañanita. Bueno, pues vamos a iniciar con el santoral. ¿Qué santos se celebran el día de hoy? ¿Y por qué? ¿Cuál fue su aporte, su importancia en este día? La Iglesia Católica nos acerca a figuras que, aunque separados por siglos y circunstancias, comparten algo muy reconocible: la determinación de no rendirse, de seguir un camino que en su momento no fue fácil ni cómodo. Y entre todos los santos que hoy se celebran, destaca Santa Elena, conocida por su vinculación con el descubrimiento de la cruz y su enorme influencia en la expansión del cristianismo. También este día se destaca la figura de San Agapito, un joven mártir de apenas 15 años que se enfrentó con valentía al poder de su tiempo. Y San Macario de Pelesete, un monje firme frente a la persecución religiosa en plena crisis y nococlasta. Son los santos que en esta fecha, martes 18 de agosto, se celebran. Felicidades. Y bueno, también muchas felicidades a quienes el día de hoy cumplen años, los nacidos en un día como hoy. Felicidades. Pronóstico para Zamorita, para nuestra región, que nos dice temperatura a esta hora de la mañana con cielo despejado de 17 grados centígrados. 6 de la mañana, 29 minutos, salida del sol a las 7:15, se va a ocultar el en cuanto a la luna, bueno, el viento, 2 kilómetros por hora viajando, la luna creciente. Temperatura para la mañana, 23 grados, soleado con 1% de probabilidades de lluvia. En la tarde, 27 grados la temperatura, parcialmente nublado, 24% las probabilidades de lluvia. En la noche, 18 grados la temperatura, cielo parcialmente nublado, 11% las probabilidades de lluvia. Y en la madrugada, 15 grados temperatura, también parcialmente nublado y solamente 6% las probabilidades de que nos llueva. Así está el pronóstico para el día de hoy, martes. Buenos días, señor. Gracias. Gracias te damos por este día nuevo. Te saludo. Mi nombre es Juan Carlos Arroyo. Muy bonito martes.

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De la mañana con 30 minutos, ya las 7 con 30. Y gracias por estar en contacto aquí a través del WhatsApp 351-128-2322. Good morning, John Charles. Feliz martes, viejón. Aquí el Cachorro Martínez desde Bakersfield, California, reportándome con saludos a mi madreada, doña Gaby, que la amo. A los compañeros de trabajo, mi hija de la perruchilla frentona, para los de la familia de A Todo Lo Que Da, que amanecen a todo lo que da trabajando. A mi padre, don Miguel Ángel, y a mi maina, Pat Cepeda, papel en suelta mesa de las bicicletas. No te creas, ¿cómo esa, pues? La de mi muñequita con marca registrada. Thank you, wonderful day for everybody. La neta, Mari de Jacona, ayer te pasaste de rosca. Ayer, ¿eh? No logro superar las bicicletas. ¿Cómo, pues?

0: Buen día para ti, Juan Carlos, y para todos los que escuchan a todo lo que da. Soy María de Jacona. Saludando al carterito, Bigotón, Cachorro, y a todos los que dan sus apoyos, que son un apoyo muy bonito y muy agradecido. Que Dios les multiplique, les mande mucha salud a ellos y a todas sus familias. Ah, ¿me haces favor de ponerme la canción que cantan los bondadosos? Y se llama Solo dame tu amistad. Gracias y bendecido martes para todos. Ah, también para Berito Trejo y para Madora y todos los compañeros de trabajo. Bye.
1: Muy buenos días, Juan Carlos Arroyo. Es un placerazo de saludarte esta linda mañana, bien fresca por aquí por Kansas City, Missouri. Aquí estamos siempre escuchando la Catedral de la Música, a todo dar, a todo lo que da. Bueno, en esta mañana, Juan Carlos, pido unos saluditos siempre aquí para el jefe de jefe, Rigo Mota, el jefe jefe aquí de la compañía BC Hard K. BC Hard K. Pues sí, siempre una musiquita ahí bien chingona para que bailemos, porque hoy es martes y el cuerpo lo sabe. Bueno, ahí vamos a estar escuchando siempre la Catedral de la Música a toda, a todo lo que da. Ahí me manda una música, si puede, ahí bien chingona ahí de Rigo Tovar, o si no, me pone una ahí de Los Ángeles Azules. Muy bien, Juan Carlos. Aquí siempre vamos a estar escuchando la Catedral de la Música. Bye. Buen día, Juan Carlos.

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0: 42 después de las 7 de la mañana. Hola, buenos días, Juan Carlos. Buenos días, ¿sabes? También está el 351-51-557-50 en línea directa. Hola, buenos días, Juan Carlos. Mándame saludos a la nave 148, la famosísima Charriza. Para el Charro, el Papi, el César y para el Monse, que siempre anda al puro millón, como siempre, con toda la actitud, dejando al Valencia bien limpiecita. Saludos a los de la nave 158, la Mostriza, el Monstruo, el Venegas, el Manuelillo, la Cuchufleta, la nave 172, Leo Martín, Chuchito, el Gordo y para toda la raza de aseo. Con esa de las habas de banda machos, muchas gracias. Saludos, amigo. Señor, un saludo a la bebecita que anda con Paco Herrera y saludos para Mati y Susana Esperanza Lisset, que anda mochando raigón en San José con la canción. Gracias. Muy buenos días, Mr. Best, el locutor. Saludos para todos allá en esas tierras eloteras, aguacateras y bonitas. Y para acabarla de terminar, señor, si se puede, póngame la rolita Vámonos de Michoacán con la Sirahuena. Ay, por favor, gracias.
1: Buenos días, Juan Carlos. Quería ver si me mandaba un saludito aquí para la cuadrilla del perro que están elaborando aquí en el Rancho La Esperanza. En especial para Iván el Tacos de Birria, para Fernando, el hijo de mi concuño, y para el Oro. Y sin faltar, pues, a mi primo Chon, el Patas Gediondas, de parte del perro. Ah, para mi sobrino, a ver si le podías poner las mañanitas, Juan Carlos, que está cumpliendo años. Aquí estamos trabajando a todo lo que da, viejón.

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0: las 7:49. Juan Carlos, buenos días. Ponte esa rolita de viento y sol que se llama Últimas Noticias, porfis.
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0: Hola, buenos días, Juan Carlos. Mándame saludos a la people de la Driscoll que andan a todo lo que dan. A Ceci, que ayer la extrañamos. Al Güero, Ale, Anaí, Chava y Leo, que hoy nos anda acompañando de parte de Meli. Para mi papá Martín Lua, para mi niño Ángel, que lo quiero mucho y es la luz de mis ojos con la canción del Teterete. Gracias, bendecido día. Buenos días, Juan Carlos. Mándame un saludillo para Fabián Morales, que está cumpliendo años, las mañanitas y una porrita. Acá de Chaparaco, de parte de sus tías y de su esposa. Gracias.
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0: A Fabián Morales hoy en su día.
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3: Buenos días, Juan Carlos. Más que me tardé, mandar los saludos, viejón. ¿Para qué andamos a la orden? Para el desorden. Aquí la ruta P158, viejo. Que andamos al millón y pasadito. A ver si pudieras mandarme unos saluditos, por favor. Ahí para el Eri, para el Manelón, para el famoso Mayimbú. Y también para el hijo del Tutis, que ahora faltó el comandante Venegas. No llegó el comandante. ¿Dónde andas, comandante? ¿Te quedas dormido, qué, viejo? Ahora traemos al hijo del Tutis, viejo. A todo lo que da también. Anda debutando aquí en el 58. Mando un saludazo para su jefe, el Tutis, de la ruta P156, para el David, para el Chuy y para Memo Ruiz, que anda ya para el mercado de abasto, para la P172. Leo Juárez, para Leo Juárez y su cuadrilla, que andan para el generalísimo Moreno, Juan Carlos, para el Gordo, para el Miki y para el Chuchu Benítez, que andan al millón y pasadito, ánimo, y para Leo Juárez, y para su hijo, y para Martincillo de Bravo, que ahora anda en la tina el viejón, le tocó sobe, ánimo, Juan Carlos, que pasen un excelente día, y a ver si me puedes poner una rolita movidona, viejo, pero movidona, porque estos pasos andan bien chicoteados, ocupamos darle más velocidad, viejo, ánimo, buen día, Juan Carlos.
4: Ya dijo, amigo, Carlos Arroyo, ahorita estamos escuchando a Los Ángeles Azules, estamos bailando.
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4: Muchas gracias,
5: Carlos. Puede ser una infección.

Buenos días, Juan Carlos, buenos días. Aquí reportándose el gordo. Después de unas buenas vacaciones que se dio mi chocazo y andando más conectado en el pueblo y todo. Quisiera a ver si me mandaron unos buenos saluditos acá para la ruta del AP-172, de la ruta de Leonardo Juárez, que regresó de sus buenas vacaciones allá de la playa, Canejillo, forma. También para Martincillo, Carajillo, que acá anda, para Leonardo acá también. Leo Díaz también acá anda, mejor. Para, especialmente también para mí, para la Mostriza. Para la Mostriza y para la Charriza. Para el Manuelito Mayimbu, Jorge, que anda ahí el día de hoy también, que nos cambiaba el canijo, pero pues ya ni pedo. También para allá, para el Papi, la Guaracha, el Lento, el Charrito y el Charro. Hay un Juan Carlos, una canción acá, muy buena, para podernos movidos acá. Muchas gracias, Juan Carlos.

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0: solamente 3 minutos para que sean ya las 8 de la mañana. Buenos días, Juan Carlos. Quiero felicitar en esta mañana a Miriam de Querénguaro. Perdona por... Hoy está celebrando su cumpleaños. Sí, queremos que sepa que la queremos mucho de parte de toda su familia.
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0: Para Miriam del mero Querénguaro. Felicidades hoy en tu día, Miriam. ¿Me mandas un saludo y vas a Querénguaro o no vas a ir a Querénguaro? Mándame un saludillo a la cuadrilla de Marisol, para Marecillo, el Moreno, el Hermano, el Oso, el Garrafón, el Chapito, el Cholito, el Mirrey, especialmente a Juanito, el Loco. A mi tío, el mero Guaporú. Para ese par de rodillas de parte del Veneno, con la canción Pelón Pelonete, con la banda El Mexicano. Muchas gracias. Buenos días, Juan Carlos. Saludos para Miguel Ángel, Caratachali Sánchez, Luis El Paino, el Golden Pacheco, al Tribilobo Marrón, al Carterito, Toño de Madera, el Primo Bambo, de mi amigo Monstruo y para toda su cuadrilla de parte de Toño Ríos, desde el Washington. Bonito martes para todos, Juan Carlos, para todos.
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3: Buenos días, Juan Carlos. Me pueden mandar un saludito para Polla, Marisela, Sonia la Perreadora, para mi cuñada Mayra. Para las chicas superpoderosas que ya nos escuchan, Juan Carlos, ¿dónde andan las chicas? Y un saludo también para la mamadora, Benito Trejo, aquí para la cuadrilla de Domingo, que ya andamos a todo lo que da. Y un saludo para mi papu Chuchu, y me pones una canción de pequeños, por favor. Un saludo también para ti, Juan Carlos, gracias.
4: Juan Carlos, muy buenos días. Quiero mandar saludos para mi esposa María del Carmen, para mi hijo Pablito, también para Sergio Tapia, Ramiro Tapia, Alejandro Tapia, el amigo Lineo, para Willy Luna, Huicho Luna, para mi mamá Rosa, para Carlos García, para Sergio Inocencio, para Vicente de las Delicias, para todos los que nos escuchan y para Cirilo Tapia, Lupita, Araceli, Brisa y Fabiola, de parte de Juan Gallero. Gracias.

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2: Son las 8, con 2 minutos.
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0: 4 después de las 8 de la mañana. Hola, buenos días, Juan Carlos. Mándame saludos para el cachorro, mi carnal, el Japo Chino Paramón, que andamos a todo lo que da acá para Oregón de parte de Michael Romero. Vámonos pa'l terre.
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2: Juan Carlos, muy buenos días, hijo. ¿Cómo amaneciste, muñeco? Quiero que más unos saluditos ahí para el maestro El Garras Ardiendo, que ayer el charlán no aguantó la presión y se fue bien enojadísimo el compita. Agarró chamarra y fierro, pariente. Ahí también mandame un saludo al maestro Bronco, que anda en la primaria del South de abajo, que a nivel y viene el hilo porque esa vara se le va a caer.
3: Juan Carlos, muy buenos días. Desde quiero ver si me le mandas un bonito saludo a mi sobrino Cesarín, que anda todo lo que da allá para lo de San Luis, Missouri. Mándale un bonito saludo, ahí también te escucha él, Juan Carlos, por favor, mándale un bonito saludo. Y a toda la cuadrilla que anda allí con él, mándale un bonito saludo, que también te escuchan. Aquí del parte del Piwi, del Meritito, ya no Michoacán, Juan Carlos. Y arre, Juan Carlos.

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4: Los trabajos de limpieza y desasolve en canales, drenes y el río Duero registran un avance superior a los 40 kilómetros de un total de 93 contemplados para esta primera etapa, informó el director del Sistema de Agua Potable y Alcantarillado de Zamora. Señaló que esta primera jornada de limpieza está próxima a concluir y estimó que los trabajos correspondientes a la totalidad de los 93 kilómetros podrían quedar terminados alrededor del mes de noviembre.
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4: El gobierno de Jacona reiteró la invitación a las jóvenes de 18 a 27 años de edad que deseen participar en la convocatoria a Reina de las Fiestas Patrias 2026. Dentro de los requisitos figura el ser originaria o tener al menos 5 años de residencia en el municipio, estar soltera y no haber sido casada o tener hijos. Además, se requiere que no haya tenido el título de reina del certamen anteriormente. Para inscripciones y mayores informes, es importante acudir a la Regiduría de Educación y Cultura en la Presidencia Municipal.
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4: Cerca de 500 corredores participaron en la segunda edición de la carrera atlética Force Run, Corre contra las Adicciones 2026, organizada por el Ayuntamiento de Zamora en coordinación con el Secretariado Ejecutivo del Sistema Estatal de Seguridad Pública. El director de deportes informó que la actividad tuvo como propósito promover el deporte, la sana convivencia y la prevención de las adicciones entre las familias.
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4: Michoacán cerró la temporada de producción de aguacate 2025-2026 con 1.462.973 toneladas, de las cuales 1.251.363 fueron exportadas al mercado de Estados Unidos, mientras que 211.610 toneladas tuvieron como destino otros mercados internacionales, informó la Secretaría de Agricultura y Desarrollo Rural del Estado. Con estas cifras, la región reafirma su liderazgo como el principal productor en México, al concentrar más del 70% de la superficie nacional dedicada a este cultivo, según datos del Sistema de Información Agroalimentaria y Pesquera.
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4: La Secretaría de Educación Pública de México anunció una consulta para maestros sobre la posibilidad de prohibir el uso de celulares en los salones de clase. El titular de la dependencia detalló que el 24 y 25 de agosto, durante la fase intensiva del Consejo Técnico Escolar, más de 1 millón de maestros debatirán y propondrán acciones sobre el uso de tecnología en las aulas.
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0: 12 minutos después de las 8 de la mañana. Buenos días, Juan Carlos. Quiero mandar un saludo para el Néstor, el May, alias el Pedaziarias, que dieron anda bien crudo en el jale. Aunque ahí se nos anda muriendo de la cruda, pero no entiende. Y saludos para su charán, el Barry.
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0: Hay de parte del barquillo, el Aarón, el barquillo de Santiago Tangamandapio. Gracias, amigo, deseándoles un bonito día a todo lo que da. Saludos para todos ellos. Saludos a mis camaradas Néstor Mendoza, el Pedas Diarias, el Crudas Frías.
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0: Gracias, aquí de parte del barquillo, con esa rolita del cielo está gris. Gracias, Juan Carlos, bonita mañana. Hola, muy buenos días, Juan Carlos, mándame un saludito para toda la raza de Santa María, California. Especialmente para la cuadrilla H103 de la mayordoma María Ramírez. Que es el toro José Luis de Páramo, Toño, Pancho, Dani, Juan Rodríguez, que andamos en el rancho Soflaco. Gracias.

0: reportándose el amigo el Alex. Hoy un bendecido martes totalmente caluroso. Saluditos para, pues, para toda esa bonita gente que me manda saludos. Y pues para los que no, pues aquí estamos también para ellos. Mil bendiciones. Saluditos aquí para los trabajadores de José Castillo, para el mejor mayordomo Pancho, el más curado de la cuadrilla, para ti la macha medra, para mi mamá Leti, claro que sí. Saluditos para el don acá, que anda bien entusiasmado el muchachón. Andamos aquí trineando la fambresa. Saluditos para las mamurris, en la rinconada, la mamadora Berito Trejo, al igual el compero Rorro Juan Landero, mi amigo Gabriel de Tepehuaje. Saluditos para el gallo ahí en Washington, para el colorín, para Claudia Díaz, Diario de Rayón. Saluditos también para mi amigo Gonzalo, que por ahí lo escucho ahí en el rancho del Pochote, algo así el señor. Saluditos para Andrés Rangel, Inés en Atecucario, bonita gente del South. Saluditos para los albañiles de la Enramada, para los de Rafa Zamudio, también los mejores trabajadores de allí del señor Rafa Zamudio. Le mando un fuerte abrazo aquí de parte del amigo Lales. Complace con la canción de Propiedad Privada de los Bondadosos, para escuchar esa bonita rola. Aquí de parte del amigo Lales, va a ver para todo mi amigo Juan Carlos.
1: Hola Juan Carlos, muy buenos días. Soy Luis Garra, acá de la planta. Juan Carlos, quiero mandar para un saludo, Juan Carlos, para saludar a los peones, señor Manuel Garra, que andan a todo lo que da Juan Carlos en Santa María, California, para saludar al señor Mauricio Herrera Morales, pues ahí en Indiana, para saludar a mi yerno Roberto Rodríguez, acá en la planta, para saludar también a mi yerno Paco Hernández, que anda a todo lo que da Juan Carlos, por allá a su hermano Juan La Moca y al otro Juan Hernández, que también andan a todo lo que da Juan Carlos. Por allá los pienes, señor Juan Magaña, que andan a todo lo que da por allá, al hombre acero, a Rica, a Fello, por allá mi comadre Chela, a Danielito, a mi nieto Lalito, que andan a todo lo que da Juan Carlos. Por acá en la planta, para ahora mi primo el Tupo, que andan a todo lo que da Juan Carlos. De parte de los acá en la planta, Juan Carlos, para una rolita, Juan Carlos. Se llama Chiquilla Cariñosa, Juan Carlos. Con los rancheritos del Topo Chico, Juan Carlos, si se pudiera, Juan Carlos. Dios, Juan Carlos, está en buen día.
2: Buenos días, Juan Carlos. Otro día más de pizca. Juan Carlos, gracias a Dios. Juan Carlos, saludos ahí a mis carnales, a la Coyote de Camarón, a mi compa Zanorio, a mi compa Virres. Juan Carlos, saludos también ahí las mamores, las número uno ahí de la radio, la amiga Claudia, el amigo Alex. Juan Carlos, saludos ahí a la familia Marrón ahí, Diario de Rayón. Juan Carlos, ahí pone una canción movidita, Juan Carlos. Aquí andamos dándole y todavía con todo, piscando, Juan Carlos. Puro Diario de Rayón, Juan Carlos, sale parte colorín, para que no quede anónimo el mensaje, Juan Carlos.
3: Buenos días, Juan Carlos. Quisiéramos mandar unos saluditos aquí para toda la raza de Itusí, que andamos a todo lo que da. Para mi compa Gustavo, para Mamau, para Rubén, para el Junior, para mi compa Fran. Que andamos a todo lo que da. A ver, nos pueden mandar un saludito, hombre. Y que a ver, le avisa a mi primo Manch, que Rubén lo anda busque y busque, que no lo encuentra, para ayudarle con lo de la antorcha. Ahí le mando un saludo, que lo busque, por favor. Ahí te pones una rolita sueltita aquí para bailarla.
4: Juan Carlos, ¿se nos puede mandar un saludo aquí para el rancho El Pozo Viejo? Para los de los Guajes, para Guillermo Elirio Mayor, para las ingenieras del Zapote, para Alice, que manda saludar por ahí. Y para los regadores de aquí del Pozo Viejo y del Pochote, y para el que limpia los baños, y para las mamurris, para la mamurri la que limpia las mesas, y para Mari, que anda bien enamorada, se está, entre más mala miro, no más flaca, la que limpia las mesas aquí en el Pozo Viejo. Dale pues, Juan Carlos, ahí se nos puede poner la canción de Da los 40 para que la escuche Mari, porque anda bien enamorada. Se está acabando el amor.

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1: Pasan 22 minutos ya de las 8 de la mañana. Hola, buenos días, Juan Carlos. Saludos a Larno, Lescato, Michelán Jorge, que andamos trabajando a todo lo que da. Acá para la enramada. También para el Cherilobo, la patrona Guille, hasta Salinas, California. A mis primos, el Negro Pisto y el Freso, hasta Thornton, California. Gracias. A ver si nos complazco una pirecua para ponernos al puro millón. Gracias, Juan Carlos. Que tengas un excelente día.
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1: Me mandas un saludillo, señor, para la Troncha Toros, para Igor y a la cuadrilla de las mujeres que andan ahí a todo lo que dan. Gracias. Señor, gracias por esa rolita. De la banda Siragüena. Aquí andamos a todo lo que da. No por eso, amigo Martín, échale. Que nos comanda, como dice, ánimo, feliz martesito, agradecido agradeciendo al creador. Mándame saludos especiales a la compañía Focal Point. Andamos en pura quema, señor. Saludos al Monkey Morales, el Mercy, mi gente bonita de Ario y del Llano, mi tío el Piwi, el Tacuache, que anda todo lo que da en Napa. Todos los viejones ahí de la compañía Break que andan en pura quema, también ánimo. Con la canción El Andariego de Alejandro Fernández. Y déjamela caer con todo esa rola, por favor. Juan Carlos, bendiciones. Bendito diario.

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29 son los que pasan ya de las 8 de la mañana. Buenos días, Juan Carlos. Saludos a la cuadrilla del mero Tengüecho, a la cuadrilla de Agrícola Cerda, la de María Vera, la cuadrilla de Cuco Gómez, Nacho Gómez, La Pala, Cañero, Damián, Puebla, Piernas Mágicas, Tribula, La Rana, La Roña, Jesús León, para Lencho, para Chava Gómez, hasta California. Ánimo a la cuadrilla de Jaime Tafoya, para la gente de La Sauceda y El Colongo desde Oregón. Saludos de parte de El Mero Drogo. Buenos días, señor. Quiero mandar un saludo para mi buen amigo Nacho, el borracho, conocido como El Gato. Nomás se la pasa todo miau. De parte de su buen amigo, la mera bazooka, le dicen El Gato porque se la pasa miau. Soy tuya. Buenos días, Papi Rino. Oye, una pregunta sería, ¿cómo se llama esa canción que está sonando?

Pero esta que tenemos de fondo, Ángeles Azules, se llama Te Necesito, así se llama la rolita. Good morning por la mañana, and happy Thursday, mi estimadísimo Jean Charles. Qué linda mañana de martes, y quiero saludos a toda la racita que te escucha y amanece a todo lo que da. Bueno, a esas damas que se preguntan, ¿qué vas a querer de comer? Y les dicen, fíjate que se me antoja un bistecito. También. Y al final te hacen unos huevos. Y acércate que ahora yo quitaré. ¿Verdad, mi amor? Ayer me dijo, amor, ¿qué quieres que te haga de comer? Ay, se me antoja un caldito de res, así era de los de acá y acá. Que llego a casa que me avienta una maruchan. ¿Cómo ahí qué? La misma desde aquel... Yo te pedí un caldito de res, no un ramen. O ramel. A esas no las saludes y de puro coraje déjame caer. Qué mamá da esos consejos a sus hijos de banda Rancho Viejo y déjamela caer toda. Gracias, bonito martes de parte del Chipis por JCLB. Y al que no esté de acuerdo, me marcan al 01800, me vale machete. Pero a esas mujeres que te dicen que qué quieres de comer y hacen lo que les da su gana, esas no las saludes.

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0: Exactamente, son las 8 ya con 36 minutos, 8 de la mañana con 36. Juan Carlos, hoy pues al Chipis. ¿Cómo fue, Chipis? Todavía te quejas de que te preguntan, ¿qué vas a querer, mi amor? A uno ya ni le preguntan. Aquí hay esto para tragar, si quieres. ¿Eh? Y fíjate, el día de hoy me aventaron un caldito de camarón instantáneo. Y acércate que ahora yo... Con de esos camarones deshidratados. Eso me aventaron de lonche. Es más, ponme la canción de la recién casada del Toñaca. Se amerita para la ocasión, Chipis. No te estés quejando de que te preguntan.
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0: Eso ya es una grandísima muestra de afecto. 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
0: Papirrín, el Chipis pues se queja. A mí mi jefa me decía... Hay esto y esto. Y no es buffet. No es restaurante. Y cuando llegues, come. Ah, pero si quieres carne, pues tráela. Eso me decía mi jefa y este te vas de queja porque le preguntan. Sí, es cierto, amigo, de parte del Chipis, todavía me quejo de que me preguntan. Todavía le hacen a uno el favor, ¿qué quieres de comer? Aunque hacen pues lo que les da su gana. Ay, no.
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0: Y todas dicen, pues, ¿qué ves que dice que aquí comida china o qué? Buenos días, Juan Carlos. Saludos a la cuadra del Chori, que amaneció enojado porque llegamos bien tarde. Andamos por acá en Santa Bárbara, en la compañía de San Mag. Ponte la de la Cocaleca.
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0: Buenos días, señor. Mándame saluditos a las trabajadoras de Ramiro Nolasco que andamos en Las Lajas. Que andamos repelando. Dile a mayordoma que no nos grite tanto, Juan Carlos. Y ponme la canción de la colegiada para bailar, por favor. Gracias. No, sí. Mayordoma, gríteles a estas. Mucha plática. Es hora de ponerse a trabajar. No es hora ni siquiera de lonche. Órale, ¿cómo que no les grite? Que les grite, pues oye.

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0: 43 minutos, pasan ya de las 8 de la mañana. Buenos días, John Charles. Saluditos acá desde Tennessee para toda la raza de Yurecuaro, la Rivera. Especialmente a mi vieja Chula Hermosa, a mis crías, mi Chuy Dulce. Saludos a mi suegro Juan Birrias, a la cuadrilla de Fercho, Poca Mezcla. Una rolita de Juanga, y usted la mara riata ahí de la radio, señor. Vamos a echarle ganas a este perro norte. Y desde Tennessee, 100 puntos para el Guti. Antes de que empiece a cantar, pero no por eso. Y si canta, que nos cante la del Guane Guane. Buenos días, Juan Carlos. Saludos a toda la raza de Cieneguitas, Michoacán, que andamos en Amarillo, Texas. A mi Ben Chihuahua, Mr. Martín de Guanajuato. Saludos al Bambi, que ya se recuperó de la bajada que le dieron. Dice que anda buscando otra. Por si se ofrecen, aquí andamos a todo lo que da, dice el Pechos. A todo lo que da. Hola, buenos días, Juan Carlos. Mándame saluditos aquí para los trabajadores de la tuna que andamos laborando aquí en Villa Las Flores. Muchas gracias.
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2: ánimo, Juan Carlos, no por eso, viejo. También un saludazo ahí para la famosa Charriza. Que andan en Valencia también, laborando con la bocina, todo lo que da, viejo. Ahí un saludazo para mi hijo, el papi. La famosa guaracha que anda el millón y pasadito con el lento, con el charrito mayor, el charrito menor. Ánimo, raza, al 14 y medio también. Se encuentra ahí en aseo público. Ánimo, 14 y medio, puestos 15 como los gallos, viejos. Ánimo, raza, buen día para todos los de aseo público, para todos sin excepción, hijo, para todos mis amigos y mis enemigos, viejos, para que vayan y digan.
3: Buenos días, Juan Carlos, aquí reportándose el Bebote desde Norte Carolina. Quería mandar un saludo aquí para toda la banda que andamos el día de hoy contando clásico aquí en la cuadrilla de Don Gonzalo. Un saludo especial ahí para mi sobrino El Gordo, para el Chino El Palito Verde, para José Luis de Durango, para Chabelo de Durango, para Cristo de Aguascalientes, para el Richard ahí del Arroyo, para el Choco de la 20, para el Carnicero, para el Rolas, para el Birrias, para Junior y para Daniel, que son de la Cañada de los 11 Pueblos. Ahí con la canción que nos quieras complacer, una cumbiecita o algo, Juan Carlos. Aquí reportándose el Bebote desde Norte Carolina. Ahí, por favor, Juan Carlos. Con una cumbiecita, Juan Carlos, acá para los de Aguascalientes. Se llama Despierta de la Sonora Loca.

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0: Exactamente, ya las 8:50.
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0: Buenos días, Juan Carlos, aquí para mandar un saludito para los campeones de Marisol, al Bochito, la Zoila, y de otros campeones. Quedamos por ahí en el invierno para las hoy en el mero pesado ahorita del orgánico que están poniendo la recia a todos. Saludos para el Veneno, Cholito. Por favor, ponme la canción de mi ranchito. Se me olvidaba la Churruca, el mero campeón. Buenos días, Juan Carlos, mándame saludos, porfa, Chico el Marmolero de Lindavista, su familia Salazar Manso hasta California. A los albañiles Pancho Guerra, Lalo, el Chalán Estrella, el Gato y los Chalanes Nuevos. Y andan a todo lo que pueden de parte del Marmolero, muchas gracias. Juan Carlos, un saludo aquí a la compañía de Agro Superior. Aquí andamos a todo lo que da. Bien, Agustín, a Giovanni, quien en la pala. A los humigadores, que andan a todo lo que dan. Y al regador Gustavo, que se la lleva bien a gusto. A Tito, que anda en el corte en Santa María, California. Y si nos puedes poner la canción, una de los Acosta. Hola, buenos días, Juan Carlos. Saludos para ti. Mándame un saludo a mi familia, para mi papá, mi mamá, la familia Torres de La Rinconada. Gracias. Good morning por la mañana, Juan Carlos. Feliz y bendecido martes. Saludos para ti, para toda nuestra gente de Bonita, de Zamorita, La Bella y Puntos Intermedios. Para todos que mandan saludos, ánimo raza, aquí de parte del Bambo Garnica desde Seattle. ¡Ánimo!
1: Nada, mujer.

0: Hola, buenos días, Juan Carlos. Buenos días. Un saludito aquí en especial para Meño, para la cuadrilla de Villa, que andamos aquí en el potrero. Para Chuparratas, para el negro Adrián, para Juan, para Minas, para Licea, para los hermanos Oseguera, para el compita Lalo, para Secan, para el compita el del Infonaví. Y un saludo especial y muy cordial para la Chilpa, que anda todo de gris, que parece burra ensacatada, mi perro ahora. ¿Con cuál canción? Con la canción de una de pequeños, la que quieras, Juan Carlos. Muchas gracias.
1: Muy buenos días, mi Juan Carlos, reportándonos de aquí desde la Florida.

para mandar saludos ahí para Don Toño, el Garfield, de allá de los 11 pueblos, para el loco de allá de Veracruz, papi, para el cholo homosexual de ahí de Zamora, para Jairito también allá que nos acompaña desde Cherán, y para Don Alfonso Vázquez que nos acompaña desde Pénjamo a sus 75 años y todavía no raja el vato. También por ahí para Pancho, para el Memo de la Planta, para la Matota, al Tito, para Felipillo, para el guacho ahí de los 11 pueblos, mi Juan Carlos, se conoce con la cancioncita de la gorra, no se me cae, por favor, de parte de aquí del Gus, y para toda la racita ahí de la Planta, para mi primo el hombre de acero que andaba en una cabalgata y traía un caballo que apenas y caminaba. Ay, por favor.

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0: minutos escasos para que sean ya las 9 de la mañana. Saludos a Lupita Pacheco Alvarado de Atacheo de parte de toda su familia con motivo de que está celebrando su cumpleaños.
1: ¡Alabío! ¡Alabao! ¡Alabim! ¡Bom! ¡Bam!
0: ¡Felicidades, Lupita Pacheco! Muy buenos días, Juan Carlos. Saludos para Juanito, para el Cuino, para Carlos Escobar. Ay, si me puedes poner una canción de los Bukis, la de Ladrón de Buena Suerte. Gracias. Acá le mando mis saludos a mi papá Pitufo, a toda la cuadrilla de pitufos y pitufinas del Rancho Islas que están deshojando. Gracias, bonito día. ¿Qué tal, Juan Carlos? Buenos días. Mándame un saludillo para toda la gente de Romero de Torres. A la lonchería Carmelita. Si nos puedes poner la canción, Te Quiero con el Alma. Porfa, gracias. Señor, al amigo Chipis. Démele un consejo, hombre. No sé que esté poniendo delicado. Nomás porque le dijo a su mujer otra vez lo mismo. Hombre, que le aviente el plato de frijoles calientitos en el puro pecho y está bien, pues oye. Ok, buenos días. Mándeme un saludo para el papi Aarón, para la chiquistriquis, para la mami y para toda la cuadrilla de Lucy que andamos trineando en el pochote con la canción del serrucho, por favor.

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2: Son las 9 con 4 minutos.
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0: Son exactamente 7 minutos ya después de las 9 de la mañana. Saludos a la cuadrilla de Marisol, para los surqueros que son Iván, Guillermo especialmente, para esos campeones, el Bocho y la Churruca, de parte del Veneno, muchas gracias. Muy buenos días, Maylor. Feliz martes para todos de parte del carterito. Perro ocupado, pero ocupadísimo, pero en sintonía de a todo lo que da. Buenos días, cuñado. Saludos para ti, para todos los chivabros. Los chivabros, a Marisol, a la familia de Rafa Morales, a la familia de Don Memo. A su hija Irma, al Tacuache, al Jorobas, a Paco el Calero, Sergio Tapia, al Chilenas, Josecito Ruiz, al Romántico, a los Amador, a los Silva Pantaleón, al Micro, a los Conejo y a los Quevedo. Y déjame caer una de Chente Fernández.
1: ¿Qué huele, Juan Carlos? Buenos días, un saludo muy especial el día de hoy para la señora Mari Solís Bueno, del mero barrio de Rayón, el pueblo más pintoresco, tranquilo, seguro, bonito, hermoso, de mujeres fieles y hombres trabajadores. La señora que radicó tantos años en Peralvillo, allá mero, ¿se quiere acordar una canción? Por favor, la de Pedro Navajas. Y va con dedicatoria para la señora Mari Solís Bueno, de parte del Duende Mañoso. 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

0: El puente Guadalupe Reyes me hizo sentir en vivo y a todo color la frase del coro del himno nacional que dice: y retiemble en sus centros la tierra. Retumbó mi espíritu y mi humanidad. Inicié con mi madre enferma y los reyes se ocuparon de regalarme la orfandad. Algo que me hacía sentir muy incómoda era la forma en que nos habíamos despedido. Por más inteligencia y olvido, no podía con sus últimas palabras. Salte, porque tú no sabes lo que necesito. Le dije a la enfermera, te la encargo. Al día siguiente que regresé, estaba agonizando. Pasados los días, decidí salir fuera de la ciudad. El tiempo me ha enseñado a poner atención al lenguaje de la vida. Ella, la vida, tiene su propio lenguaje. Todo lo que se tuvo que dar para que prácticamente me topara con la imagen de nuestro Señor, como ella la llamaba, la cual siempre la acompañó y se fue con ella en su incineración. La imagen llamó mi atención en una pequeña y simple tiendita. Allí estaba, a pesar de que camino mirando al suelo por mis frágiles rodillas. Cuando la tomé en mis manos para comprarla, mi mente me dijo: aquí estoy, mírame. Ahí estaba ella, encarnada en la imagen que tanto amó. Me llené de dicha y en mi silencio le dije: y te mira Dios, y te mira el amor, y van contigo, madre. Todo se volvía a acomodar. La vida tiene su propio lenguaje. Descúbrelo.
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0: Exactamente 17 minutos después de las 9 de la mañana. Buenos días, Juan Carlos. Saludos a las mujeres chachas nice de la cocina de Apalmerín, a Erika Paloma, a Chabelita, que anda cocinando a todo lo que da. No importa si se les queman las tortillas, buen día. Ay, le mandan las muchachas muchos besos. De parte del mero Doliloco Mayor, buenos días. Saludos, amigo Edson. Hola, buenos días. Mándame un saludillo para la lonchería Carmelita. Para mi amor Brenda, que la quiero mucho. Muchas gracias, Juan Carlos. Aquí andamos a todo lo que da. Hola, buenos días. Mándame saludos a la cuadrilla del ingeniero Jesús Pacheco, el mayordomo José Vaca. Que tengan un excelente día. Saludos, amigo. Un saludillo para el bigotón, a toda la pandilla de la Chilangolandia. Écheme una rola. Qué buena rola se está echando el día de hoy, amigo. Saludos, amigo.
1: Hola, Juan Carlos, buenos días. Quisiera mandar saludos aquí para toda la cuadrilla 111, que somos la mera verdura del caldo aquí de Freshway, aquí laborando en las tierras de Santa María, California. Un saludo ahí en especial para mi compa Languila, para Iván, que está ahí arriba, para el Moreno de Tangas, para Toby, para la raza de Guanajuato, los de Jalisco y toda mi raza bonita ahí del estado de Michoacán, especialmente a los de La Planta y de Canindo, ahí para mi amigo El Ñero, si me está escuchando, para mi carnal Beto Rodríguez allá para el rumbo de Modesto, para Maca, ahí si nos escucha, para mi amigo El Gavilán, ahí si nos puede complacer con una canción, la de los Caratache, algo que dice más o menos así: muy temprano, antes de salir el sol, nos levantamos. Ahí, por favor, Juan Carlos, gracias.
2: Buenos días, Juan Carlos Arroyo. Ahí, molestándote para que le mandes un saludo a la cuadrilla de los Guajes, a los Lirios, a Gonzalo, el del Guiro, a Pifas, que anda todo lo que da, a José Cázares, al primo Rulo, al primo Fay, a Rafita, a Josemo, a Gómez, que también anda bien enamorado, a las Mamurris, al mayordomo Rogelio Corona, que nos trae a todo lo que da, y ahí a Francisco Cázares, que es su cumpleaños, ahí, mándale una porra ahí, y ahí pones una canción perrona. Oh, y también para las Mamurris, vamos a no olvidar aquí de parte de los quinceañeros. Ya no me acuerdo quién más anda, pero andamos varios. Aquí de parte del Lirio Mayor Guillermo Casares.

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0: Exactamente, 26 después de las 9 de la mañana. Buenos días, Juan Carlos. Quisiera mandar un saludo para el grande que se cayó el tractor. A todos los que andamos aquí en la compañía Carpinitos Brother, acá por Ken Washington. Saludos a la raza del Ojo de Agua, aquí de parte de La Pluma. Gracias, deseándoles que tengan un bonito martes todos. Bonito martes para todos.
1: Ya quiero mandarte un saludazo. Más que no le hallaba esto. Esto es mucho para mí, la tecnología. Un saludazo ahí para el negro, el famoso negro de maravillas que anda todo. A Daniel, no es el travieso, Daniel de la estancia, Lalo del colegio, el cobarde, pura gente pesada andamos trabajando acá para la obra de maravillas. Un saludazo para ahí, por favor. Y tienes una canción de Venus que se llama ¿Quién no ha amado a una mujer? Ay, porfa. Gracias, Juan Carlos. Adiós.
2: Amigo Juan Carlos Arroyo, muy buenos días. Aquí se me está reportando para mandar un saludo para mi esposa Imelda, para Camerino Cervantes, mi compañero de trabajo, y toda su familia, un saludo. Ponme una canción, si se puede, ponle al pato asado para que se motive la raza. Y un saludo para todos los de la familia, todo lo que da. Mi compa Toño Ríos, Luis Sánchez, le damos Garnica, el Bigotón, el Gran Santito, para Miguel Caratachea. Para todos un saludazo. Muchas gracias, Juan Carlos Arroyo, que tengas un excelente día. Saludos.

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0: Exactamente, ya las 9:34. Buenos días, amigo Juan Carlos. Mándame saludos al Turbo. De Romero para Jesús Gallegos, al Monstruo, para el Camarón, para Pancho, para el Grupo Tornado, de parte de Martín, con la canción Gracias, con Javier Solís. A darle, amigo José Gallegos, a todo lo que da. Saludos para Tuna del Vergel, de parte de la Gorila. Hola, buenos días, Juan Carlos. Saludos a la cuadrilla de los Tronados, Rafael, Omar, compa Coy, la Rorris, el Jerry, a mis hermanos el Gómez, Gavino, Chuche, el Pelón, compa Manco, de parte de Huichín. Muchas gracias. Hola, muy buenos días, Juan Carlos. Mándame saludos, porfa, para el maestro José Cabrera, el Avión, Cucu, la Piñata, Juanillo, los Pacos, el Tilo, Mario Molina, el Mero Peón. Anda bien crudillo, Martín Torres, el Cadáver, que andamos a todo lo que da en Ixtlán de los Herbores, de parte de Carlitos Escobar. Muchas gracias. Juan Carlos, si le dices a la Pluma que se ponga a trabajar, de parte del Choco, por favor, ve nomás qué horas. Saludos a la cuadrilla de mi Lola, que hoy no rinde nada en la repela. Hoy sí, la mera verdad, anda sin ningunas ganas. Mándame saludos a la cuadrilla que andamos acá en el rancho Las Islas con Armando Herrera. Andamos quitando hojas seca con guantes rompidos, todos rotos. Sin cinta, ni agua, ni nada. Y las mayordomas, pues que no nos arriman nada. Ay, no. Señor, un saludito para Nacho Yepes, conocido como La Corcholata. Nomás hiciste pegado a la botella, muchas gracias. Es que bien afinada la banda,
1: el recodo se ponga a tocar. Buenos días, amigo Juan Carlos, ya aquí presente de la programación como todos los días, esperando este bonito cotorreo. Saludos para la cuadrilla de mi compa el Indio, que andan en pura quema, y a todo lo que da en la pizca de la pera. Y saludos para mi compa el Poy, mi compa el Cholo, que se acaban de unir a la cuadrilla. Un saludo también para la cuadrilla del compa el Alex, la mamadora, la mamurris, el profe el Astro, para el Piwi, que está buen cotorreo. Con la canción Herida de Amor, con el grupo El Tiempo, para seguir con esta motivación. Aquí de parte del gallo del estado de Washington. Gracias.

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1: Ya con 42 minutos. Muchas gracias, amigo, por ese rolón del andariego. Saludos y bendiciones, deseándoles a todos un muy bonito día. Buenos días, Juan Carlos. Mándame saludos para mi hija Areli, que el día de hoy está celebrando su cumpleaños de parte de su mamá, que la quiere mucho, acá de los Ucuares. ¡Felicidades, Areli! ¡Hoy en tu cumple! Buenos días, Juan Carlos. Mándame saludos para la raza de Atecucario, especialmente a la cuadra de Don Ángel, que son Beto y Gaby de parte de Chepe. Ahí si nos compras con un cumbión para activarnos en el corte de Raigón el día de hoy. Porfa, gracias. Muy buenos días, Juan Carlos, aquí para la cuadra de mi compadre Chuperto, el Chicharrón, para Pancho. Y Juan Manuela para el Carnes, para el Dani Gavino, especialmente para Nacho Nacho Yepes de Tamándaro. El más borrachito aquí de la cuadrilla, de parte de Llenarín, que lo quiere mucho con la canción de El Diario de un Borracho. Porfas, gracias. Gracias, Juan Carlos. Saluditos para mi mamá Lucía Torres, que está haciendo tortillas. Porfa, muchas gracias. Saludos.
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3: Muy buenos días, Juan Carlos. Un saludito acá desde Seattle, Washington, para saludar allí a mi compa Erasmo, que no hay ñaña, al primo Toño Ríos, al bigotón Adrián, a mi compa Luis Peña, a mi compa Anthony Raibes, al amigo Santito Chiva Mayor, al compa Sergio Tapia, a mi amigo el alcalde de Nueva York y a toda la...
4: Mándame un saludo para mis cuatro nietos, Alejandro, Giselle, Melanie, Chuy, de parte de su abuela Rosa, aquí en la Rinconada, gracias. Mándame un saludo para mi mamá, que anda en Maryland en los... Mándame un saludo para mi hija Carla, que anda en Maryland en los caballos, a todo lo que da. Mándame un saludo para mi esposo Fernando, que anda con los charritos de Cucaro plantando, gracias.
5: Hola, Juan Carlos, muy buenos días. Mira aquí, don Ebra, Juan Carlos. ¿Qué tal? ¿Cómo te va con la lluvia, Juan Carlos? Ahí para pedirte una bonita canción, los Invasores de Nuevo León. Esa que dice que ni nada la quiero, ahí por favor, sí, Juan Carlos. Para mi primo Rafita la Tragedia, para Genaro Cazaguate, para el compa Huicho, para la Moca, para Piñato, para Sumite, para Rica Tacuache, para Beto, el Tupo, el Pato, toda la gente trabajada de la planta, el Monstruo, Joaquín Barajas, Martín Barajas, al Tejano, y ánimo Tejano. Dale, Juan Carlos, muchas gracias. Hasta luego.

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0: que ellos ignoran que saben. 10 minutos para que sean ya las 10 de la mañana. Hola, bonito día. Reportándome Silvestre de Atecucario. Y le dice a Guti que se me va a complacer con la del chamaco que se perció. Que se venga a chambear, que no se haga menso. Bueno, Dios, aunque nos mandan saludos para mis hermanos Josef, Stephanie, Iker, de parte de su hermano Alexis, gracias. Acá los saludos para el Yoyín de Atecucario, para el Fer Gómez, el Papas, el Failo, el José de Ario de Rayón, para José Tapia de Jacas, para el Flaco de Nayarit, para los dos Chapitas, Ama, Edgar. Ellas se comen el burrito, hombre. Nomás la llevan en pura plática. De parte de Garduño, también un saludo para el mayordomo Gerardo, la ponchadora, doña Maribel, Ramiro, que andamos en la compañía FMG. Con los Cabrera, con la canción del Tácata. También saludos para Dani La Libertad, para Juan Carlos, don Juan. Es la cuadrilla más lenta que anda ahí en la FMG, de parte de Garduño. Muchas gracias. Hola, Juan Carlos, buenos días. Mándame saludos para mi buen amigo Nacho, que ayer y antier jaló con las caguamas y está bien. También para el Nene, el Chupón, la Bazooka, que no están rindiendo en el jale, aquí de parte de su amigo Genarín. Porfa, hay una canción. Saludos para Nacho, que carga la bicicleta de bordón. De parte del Chuperto y la Bazooka. Saludos a la patrona, que es Lola. Gracias. Hola, buenos días, Juan Carlos. Saludos a mis hijos, hermanos y a mi Cami. A Cintia Ortiz, la mamadora, las chicas superpoderosas. Con la canción Voy a ser feliz contigo o sin ti, de Berito Trejo. Saludos para todos. Quisieron bailar
1: 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Hola, guapísimo hombre. Buenos días. Mándame un saludo, por favor, para las mamurris. Un saludo para el Morenazo de Fuego, para Alex y sus papurris. Un saludo para el Gallo, para el Colorín, para los quinceañeros, para el Maruchan, para el Periquín, para los albañiles, para todos los chicos en Picú Zamorano. Todos los chicos que se acuerdan de las mamurris, gracias. Un saludote para ti, guapísimo hombre. Y me pones la canción, por favor, la de... Una de Cuisillos, la que sea. Gracias, guapo, buen día.

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0: 3 minutos, sí, serán ya las 10 de la mañana. Hola, buenos días, Juan Carlos. Saluditos para Teresa Sapien, la más hermosa de Salinas, California, de parte del amor de su vida, que es prohibido. Sabe que la amo, anda con los Cabreras. Muchas gracias, Juan Carlos. Muy buenos días. Buenos días. Mándame saludos a la nenilla Trejo, a mi mami, que está cumpliendo años el día de hoy. Que la quiero mucho, porfa, Juan Carlos, gracias. A la niña Trejo hoy en su día. ¡Bra, bra, bra! Buenos días, Juan Carlos. Saludos para Pedro, el Perico, Pancho Botas Mágicas, el Chacamán, Chuchemán. Que si nos puedes complacer con la canción de Pedro Navajas, cuñao. Y saludos a mi compa, el Uyuyuy, mami. Gracias.
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0: Saludos a los trabajadores de José Alfonso. Saludos a los trabajadores de Jorge Alfaro que andan sacando estacas y los arcos. Charlie, Pablo, el Varo, que no fue porque se le dobló el tobillo. De parte del Maruchan, gracias. Anda puro teletón el día de hoy. Es la cuadrilla del teletón. Señor Juan Carlos, saludos a la cuadrilla número 10 que andamos cortando. Canería acá en Lompoc, Calaco, el Influencer, el Rojo. Chito, Pegadillo, Godorniz, Mopri, a mi carnal el Wherever, hasta Watsonville, gracias con la canción Cruzando el Puente, muchas gracias.
2: Bueno, buenas, un saludo para toda mi gente de San Quintín, Michoacán, bueno, recio para toda, saludo para esa gente trabajadora que andamos en el Raigón, la cuadrilla 105, bueno, recio, saludo para toda esa gente hermosa, el Valle de San Quintín, para el Chipé, para mi compa Liki. Para los barrios, ahí de Zapata, saludos para toda la gente de Camalú, saludos para toda la gente de Michoacán, Ario, mi compa el Chino, mi compa el Lichi, mi compa el compadre, para el mero Zambu, saludos ahí, para toda esa gente.
3: Hola, muy buenos días, Juan Carlos Arroyo, aquí de Luis Mares, para saludar a tu bella audiencia. Oye, ¿podrías poner una canción de la banda del Recodo, La Fea, que más o menos dice así? Nadie baila con La Fea, nadie la quiere invitar, solita, solita se pasa cuidada porque la muchacha no le dice nada y es que ellos ignoran que sabe bailar. Pero ya que la banda no les dice nada, ya lo que espero es que la banda del Recodo muy afinada se ponga a tocar. Sale, gracias, hasta luego.

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2: Son las 10, con 2 minutos.
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0: Pues de las 10 de la mañana. Buenos días, gracias. Bueno, son mensajes en el WhatsApp 351-128-2322. Buenos días, Juan Carlos. Saludos para Carmen, Pablito, Rodrigo, Chuya, José, Carlo, Caro, Dulce, Carlitos, Juan el Gallero, que anda repelando las jícamas de Padilla. Muchas gracias. Buenos días, my lord, fiu fiu. Mire qué diferencia ayer comía la gente que elites. Con esa canción de esa señora de que le fue mal en la cosecha, el marido se le fue al norte y que lo matan. Se quedó con la cosecha y le fue mal. Se fue a robar a la hacienda y que la agarran. Ay, no, se le ocurrió darle de comer a los pobres niños quelites y luego se le volvieron todos salvajes. Ay, no. Y hoy se irá pura rola bien perra. Nomás esperemos que no salga machuca ahorita, pero todo va bien.
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0: Muy, pero muy buenos días, compadre. ¿Cómo dice que le amaneció en esta hermosa y nublada mañana?
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0: oiga, compadre, yo sabía que usted, aparte de ser locutor, es maestro, abogado, filósofo, arquitecto, paramédico, contratista, hace quinielas, organiza tandas y hasta lava ajeno el fin de semana, pero no sabía que usted era el encargado de recursos humanos de las cuadrillas de Zamora. Puras quejas le están llegando el día de hoy con el personal. ¿Qué está pasando? Ay, ay, ay, que se pongan a trabajar, que ahora llegaron sin guantes, que no traen lonche, que ¿ahora qué? ¿Qué es el departamento de recursos humanos de la gente que trabaja o qué, pues? Ay, no, si no es una molestia o es otra, pero no por eso. Déjese caer con la de tus palabras de la banda El Recodo, porfa, si fierro desde Chicago, compadre.
2: Muy buenos días, bonito martes para todos, que tengan un excelente día. Saludos para ti, Juan Carlos, para mi familia Sepúlveda Hernández y para todos, que tengan un bonito día. Cuídense mucho, from Patty Cepeda. Si me, por favor, me puedes complacer con una de Gerardo Reyes. Muchas gracias, Juan Carlos. Bonito día. Bye bye.

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6: Los trabajos de limpieza y desasolve en canales, drenes y el río Duero registran un avance superior a los 40 kilómetros de un total de 93 contemplados para esta primera etapa, informó el director del Sistema de Agua Potable y Alcantarillado de Zamora. Señaló que esta primera jornada de limpieza está próxima a concluir y estimó que los trabajos correspondientes a la totalidad de los 93 kilómetros podrían quedar terminados alrededor del mes de noviembre.
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6: El gobierno de Jacona reiteró la invitación a las jóvenes de 18 a 27 años de edad que deseen participar en la convocatoria a Reina de las Fiestas Patrias 2026. Dentro de los requisitos figura el ser originaria o tener al menos 5 años de residencia en el municipio, estar soltera y no haber sido casada o tener hijos. Además, se requiere que no haya tenido el título de reina del certamen anteriormente. Para inscripciones y mayores informes, es importante acudir a la Regiduría de Educación y Cultura en la Presidencia Municipal.
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6: Cerca de 500 corredores participaron en la segunda edición de la carrera atlética Force Run, Corre contra las Adicciones 2026, organizada por el Ayuntamiento de Zamora en coordinación con el Secretariado Ejecutivo del Sistema Estatal de Seguridad Pública. El director de deportes informó que la actividad tuvo como propósito promover el deporte, la sana convivencia y la prevención de las adicciones entre las familias.
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6: Michoacán cerró la temporada de producción de aguacate 2025-2026 con 1.462.973 toneladas, de las cuales 1.251.363 fueron exportadas al mercado de Estados Unidos, mientras que 211.610 toneladas tuvieron como destino otros mercados internacionales, informó la Secretaría de Agricultura y Desarrollo Rural del Estado. Con estas cifras, la región reafirma su liderazgo como el principal productor en México, al concentrar más del 70% de la superficie nacional dedicada a este cultivo, según datos del Sistema de Información Agroalimentaria y Pesquera.
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6: La Secretaría de Educación Pública de México anunció una consulta para maestros sobre la posibilidad de prohibir el uso de celulares en los salones de clase. El titular de la dependencia detalló que el 24 y 25 de agosto, durante la fase intensiva del Consejo Técnico Escolar, más de 1 millón de maestros debatirán y propondrán acciones sobre el uso de tecnología en las aulas.
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13 minutos, pasan ya de las 10 de la mañana. Hola, muy buenos días, Juan Carlos. Ya nos hiciste el día con esa movidita que acaba de sonar a todo lo que da. Saludos a la familia Baltasar. Rapidito que entramos en calor a trabajo. Gracias, buen día. Juan Carlos, porfa, mándame saludos para Pancho Loco de Ario, que anda muy estresado. Al Sambo, Chino, la Ligui, el PRI, el Niño, el Jalisco y para toda la cuadrilla 105 que andamos acá en la guía en Santa María, California. También al Sambo y para todos los del rancho Las Burras. Señor, un saludito para Álvaro Arellano. Ayer se puso todo mediocre. Y ahora llegó al jale con los pantalones al revés. Y una pata toda hinchada. De parte el Maruchan de la Rinconada, gracias. Todos quisieron bailar. Saludos para la Perita Lara de Trasierra, de la parte alta de Jacona. De parte de Adrián Navarrete, que la amo mucho. Con la canción de los Tucanes de Tijuana. Andamos ready. Ay, porfa, para que se motive. Gracias, saludos acá desde Watsonville, California, de parte de Checo. Nadie la quiere invitar. Nadie. Acá los saludos a mi compa Ramón Castro, al cuate, a la cuadrilla de Eloy, el 7, Giovanni. Mi compa Jorge, Lalo, Chava, Beto, Tamayo, mi muchacho Toño. A mi primo Miguel Nayos, a Lágrimas, al Zarco Junior, Jesús el Camarón, de parte de Toño Ríos, de Seattle, Washington. Ánimo, mi raza, gracias.

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12: Veinte minutos después de las 10 de la mañana. Buenos días, señor. Oye, mándame un saludito para el calabazo que no quiere salir. Para Hernán, el Héctor, el mero, del mero Santa Rosa, California. También por acá andamos a todo lo que da en All Stars y a la raza de la estancia de Amezcua de parte del Junior. Muchas gracias.
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12: Hey, Juan Carlos, me mandas un saludo para Pancho Guacha, Chuche, Guacha Beto, Florencio Cano, Nano, Duve, Alondra, Diva. De parte de su hermano Cari, que los quiere mucho, y su papá, el mero mero Jesús Arevalos. Muchas gracias. Saludos para Ramón Ramírez, del mero Tecucario, que anda todo lo que da en la pera acá en Oregón. A toda la familia Ramírez, de parte del cachorro del mero a Tecucario. Muchas gracias. ¿Cómo andamos, mi querido Juan Carlos? ¿Cómo amaneció? Señor locutor amable, comprensivo de toda la radio mundial. Mándamele un saludillo a toda la racita de la pera Michoacán, a los de San Luis, Missouri, que andamos en la DJM, para el patrón Chaleco, el Pitidro, a los que nos tocó salir a trabajar afuera, a los que andamos en Kansas, en Indiana y en Nebraska. Saludos, viejones. Ánimo, Juan Carlos, gracias.
14: Famosísimo chocolate para mandar saludos cordiales ahí a mi gran amigo el burrito de Agromarly, que anda todo lo que da, y para Daniel Valencia, para el Rayito, que anda todo lo que da. También saludo cordial para para ahí su camarada que anda ahí con ellos, y para Luis Vega, para Luis Tapia, para el hasta el cielo a Luis Tapia. Un saludo cordial para el Víctor, para Miguel, para Chava, que anda todo lo que da del famosísimo chocolate.
15: Buenos días, Juan Carlos Arroyo, aquí le mando un saludo a Giovanni, Coco, Lola, mi hermana Eva, mi hermana Jaime, que están hasta Missouri. Un saludo para Adriana, para Mari, mi amiga, para todos los amigos del Astro que lo mandan saludar. Y ya, Denny, gane al Astro, mire, toda la semana enfermo el hombre. Trabaja y... El Piernas Mágicas, ya si falta su pomada quita dolor. Póngale la canción del pato, ¿sabes? No se la baila. Ay, para eso es un bárbaro. Gracias, Juan Carlos. Y dígale al astro que ya se alivie. Esas piernitas de huiltacocha, que no rajen.

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7: Al mundo, la número uno, la banda El Retorno.
8: Once, más bien 28, te lo dejamos en 28. Para que no digas. Amor. 10 de la mañana con 28 minutos. Hola, buenos días. Mándame un saludo para mi hermana Mari de la Tuna. Por favor, que ahorita esté escuchando la radio a todo lo que da. Muchas gracias. Saludos para mi hermana.
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10: Buenos días, Carlos. Buenos días. Te mando saludos para toda mi familia de allá de Teucán, Michoacán. Familia Rodríguez, para mi esposa, para mis hijos. Para mi papá, para mi mamá, salud y Agustín Rodríguez, de parte de Juan Antonio. Para la cuadrilla, andamos acá en Santa María, California, con la compañía Freshway, para todos los contratados, para mi tocayo, para Pancho, para Dani, para Paramo, para José Luis, para Meño. Andamos aquí con la cuadrilla Chacien y la mayordoma María Ramírez. Muchas gracias, Juan Carlos, de parte de Juan Rodríguez, con la canción de 4000 para de Antonio Aguilar.

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0: Muy buenos días para todos mis amados amigos, hermanos, mi bella familia. Qué gusto me da saludarlos con este mensaje de amor, paz y prosperidad en este espacio creado para cada uno de ustedes, mis queridos amigos consultantes, que en este momento se encuentran en la adversidad, se encuentran en la enfermedad, en la pobreza, en la desesperación, no encuentran la salida, ya han tocado puertas, se les han cerrado, inclusive están pensando en ya tirar la toalla. 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Rápidamente vamos a dar lectura y contestación al siguiente mensaje, que dice así: maestro, le pido que me socorra con mi hijo. Mi hija está casada con un hombre que en un comienzo fue amor y dulzura, pero los últimos 3 años ha vivido el mismísimo venirse conmigo. Ella vive muy infeliz con ese hombre, pues trata de llevarle al negocio, a trabajar al amante en turno. La mete a la casa, la sienta en la misma mesa de mis nietos y mi hija, donde ellos comen. Ella se tiene que tragar todas esas humillaciones, pues el esposo dice que no sirve para nada, pues puro se la pasa quéjese y quéjese. Cuando no le duele esto, le duele aquello. Mi hija ha pensado en mejor dormirse y ya no despertar, pero sus hijos son su preocupación. ¿Cómo la puedo ayudar? La fecha de nacimiento de mi hija es el 5 de diciembre y tiene 42 años. 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Es por eso que ella se la pasa enferma, que ella no puede sacar adelante su hogar, y por eso el esposo le dice que no sirve para nada. No la deja, porque él sabe lo que le conviene, ya que su hija se casó con su marido con bienes totalmente, no los separaron, mancomunados, así que a él no le conviene en lo absoluto, no es nada tonto, pero la amante quiere quedarse con absolutamente todo. Ya está trabajando en el negocio sin que su hija se dé cuenta, porque ella se ha metido como la humedad entre las grietas y está pudriendo el negocio y la familia de su muchacha. Así que inmediatamente hay que arrancar de las garras de ese depredador y de esa persona, de ese enemigo oculto que está teniendo su hija en este momento, para poderla sanar, para poderla curar. 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No se queden rezagados en ese dolor, en esa desesperanza. La mano amiga está aquí, Dios está con nosotros, así que de la mano de Dios absolutamente todo es posible. No deje para mañana lo que pueda hacer hoy. Mañana puede ser lamentablemente muy tarde y ya no haya retroceso en lo que usted está padeciendo y está teniendo sucediendo en este momento. 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Me despido no sin antes desearle un excelente y productivo día. Que Dios y la Virgen de Guadalupe los bendigan.
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4: Buenos días, Juan Carlos. Quiero mandar un saludo ahí para la cuadrilla Cuatro Hermanos, que andamos aquí en la tirada. Es una joda, ya no aguantamos las manos. Pero ahí andamos a todo lo que da. Ahí para Saúl, para el Emilio, para Aarón, para el Ismael y el patrón Isaías. Y también mandarle un saludo ahí a la cuadrilla de Toño, del patrón Toño, que es el Mayo, el Chato, el Carlitos y el Geral. Y hay un saludo ahí a la cuadrilla del tío Valente también. Y un saludo ahí para el abuelo Manuel Cortés, para el primo Rafael Bravo. Ahí dedico una canción a Juan Carlos. Un tiesa para que andan acá estos que quieren bailar. Ponen la de tonta. Gracias, Juan Carlos, de parte de moto.
5: Buenos días, Juan Carlos. Me mandas un bonito saludo para mi hijo Julio César Vázquez, que se encuentra en Dayton, Ohio, de parte de su mamá, Juani de Atecucario, y de Fernanda, su hermana. Muchas gracias, Juan Carlos. Buen día. Ponle, por favor, la canción El Hijo Ausente. Gracias.
6: Buenos días, Juan Carlos. Quisiera felicitarme a mí mismo, pues hoy mi cumpleaños. Hoy cumplo mis 40 primaveras. De parte de José García de la Planta. Saludos, porque ando a todo lo que da.
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8: 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Buenos días, Juan Carlos. Sí, ¿me podrías mandar un saludo, por favor? Ahí para el Nene, para el Chema, para Javi, el Guapo. Y para el Garas Ardientes, alias el Chepa, de parte del George, aquí en Oakland, California. Ahí, por favor. Ahí con una canción, la que me puedas poner ahí, que sea una romanticona para el Garas Ardientes.
9: Juan Carlos, buenos días. Un saludo para la playa de mi hijo Coco Gómez, que a todos los que hay en la fresita, ahí mis hermanos, y Julio, que a todo lo que hay, la curada de la fresa. Saludos. Y un saludo también para la cuadrilla del Astro. Astro, no te he escuchado, ¿sigues crudo o qué? Saludos para Puebla, ¿cómo anda el viejón? Y saludos para todos. Para mi tío Nacho y José, saludos para todos, Terio, para toda la cuadrilla allí, saludos de parte de Chava. Un saludo también para el Drogo hasta Oregón, y Chuchina León hasta Los Ángeles, y Lencho de la Sauceda y cuadrilla. Saludos, raza, no se quede atrás, échenle ganas. En fin, para todos los que están contratados acá en California, échenle ganas, raza, cuídense. Y para Víctor Vera y cuadrilla de la Sauceda, saludos para todos, para la SEMA. En fin, para todos los que me conocen, saludos para todos de parte de Chava Gómez. Juan Carlos, sigue poniendo esa música buena, porque con la calor y esa música, ya vamos a ir por la primera. Y nada, de toallita, pura, así libre. De parte de Chava Gómez, cuídense, raza.
10: Hola, buenos días, Juan Carlos. Un saludo para mi papá que anda con Paco Herrera. Se llama Nacho, que anda guiriando. Y un saludo para toda la gente que hay en la QL. Y te quería pedir una canción. Y un saludo para mi mamá, que anda pelando cebollas. Y un saludo para mi tío, alias El Chango. Con la canción de Me hiciste sentir por fin amado.
11: Buenos días, Juan Carlos. Buenos días. Voy a mandar saludos para toda mi familia, a Teucario, a mi esposa, para mis hijos. Para mi papá y para mi mamá, que es Agustín Rodríguez y Salud García. Para la cuadrilla que andamos acá en Santa María, California. Con la compañía Freeway, cuadrilla 803. No, con la mayordoma, Chelly. Y para mi tocayo, Pancho, Dani, Paramo, José Luis, El Toro y para David. Es de parte de Juan Rodríguez con la canción de 4000 pasos. Ahí por favor, de Tony Aguilar.
12: ¿Qué onda, Juan Charles? ¿Qué onda, Juan Charles? Aquí ya sabes, el mero, mero Matagüichos de Taller reportándose desde el Mercado Hidalgo. Hoy madrugamos y nos venimos aquí a una cita al Moriste. Ya nos desocupamos y ahorita vamos a echar un taquillo ahí con el médico pelón, ese que se hace llamar el gato roñoso. Ahí vamos a echar un taquillo ahí con el gato roñoso. Y pues aproveché para un saludo para las mamuris, las noniaches, las cisjandis. Y están esperando la respuesta. ¿Se van a aventar o no se van a aventar con Torres y Tony? Ya están pero bien filosos, ahí se andan andando entre ellos dos. ¿Cómo ves? Y pues, una pirepa, ¿no? ¿O qué onda? Todo se ofrecía. Cabo, pues tú siempre haces lo que quieres ahí en tu programa. Se reportó desde el Mercado Hidalgo el mataperros de Tarayork.
13: Buenos días, Juan Carlos. Quiero mandar un saludo acá para la cuadrilla 10, que anda en Lompoc, California, cortando bien madreados en la canería. Aquí para mi compa Chito, el 420, de Michoacán, Diario de Rayón, el Goofy, el Pito, el Moki, el Jabalí, el Rojito, el Omar, el Chaparrito, el Black, el Barsi, y para todos los demás que andan, en especial para el Chamán ahí, que es el brujo de la cuadrilla. Saludos. Ánimo, Juan Pablo, Juan Carlos.
14: Buenos días, Juan Carlos. Sí, para mandar un saludito para Manny de ahí, de La Lomita, que está cumpliendo años, por favor, con la canción Mañanitas. Está cumpliendo sus 21 añitos, 21 primavera, vamos, que va a ver mole, ratito por ahí nos vamos acá, de aquí de parte de Gus, de aquí de la Merita, Florida. También ahí para un saludito para mi primo el Hombre de Acero, que alimente bien ese caballo que trae la cabalgata, porque se mira que apenas si podía caminar.
15: Ok, bye.

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0: Los ojitos, saludos para Cinti, Mari, al amigo Bambo, a Toño Ríos, a Toño González, Lalo, el Chilango, Adrián y a los demás. Y va con dedicatoria, aquí de parte del mero bigotón.
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0: ¿Qué tal, Juan Carlos? Buenos días, saluditos para Luis, para Rosy, Quintero, Ana Zaragoza, su hijo Chuy, Jaime de Estados Unidos, California.
1: La culebra.
0: Que cuando vengan a Zamorita disfruten de los taquitos suaves, una birria, chongos, nieves, tortas, bueno, todo lo que hay acá, el tour gastronómico.
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0: Acá, buenos días, mándame saludos para todos los que estamos escuchando acá en Los Ucuares. A la familia Contreras Manso, saludos de parte de Ernesto, muchas gracias.
1: ¡Ay!
0: Ánimo Lola, no se raje, feliz cumpleaños Lola, hoy en su día, gracias.
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0: Señor, mándame saluditos para mi esposo Rogelio Tapia, también para su hijo José Luis Tapia Cruz, a Cirilo Tapia de parte de su primo Rogelio Tapia, muchas gracias, buenos días amigo Juan Carlos, porfa, mándame saludos a mis hijos. Antonio, Emanuel, Ricardo, Alconi, al Grupo Tornado, Lupillo, al Pelos, Daniel, Varela, Chepino, a los del Relleno, al Pepe Alojón, al buen amigo Canelo y al señor Jesús Gallegos, al Canelo y al mejor velador, el número uno, Francisco Bolaños, Rafa Ríos y al patrón Freddy Ayala. De parte de Loya Melquias, así es amigo, gracias al patrón Freddy Ayala. Gracias amigo Churro, el día de mañana, niños. Que ya están listos, puestos y preparados. Y yo sé que muy ganosos de regresar a la escuela. El día de mañana vamos a iniciar con el reparto de los útiles escolares. Aquí en A Todo Lo Que Da, para que estén atentos.

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En 6 minutos estaremos llegando ya a las 11 de la mañana. Saluditos a mi carnal Mari. El otro día le picó un alacrán. Lo pisó, pensó que estaba muerto. Que lo agarro y que la vuelve a picar. A mí se me hace que escuchó la rola del alacrán de la celda 27 y se estaba vengando. Doble piquete que le dieron a mi carnala. Me acordé de una que te habló allí a la línea y dijo, no hombre, me picaron y me aventé 2 días en la cama. Pero no por eso, andan muy bravos los insectos. Estos bichos. La gente salió huyendo. Saludos a la cuadrilla de mi primo Coca. Allá anda en la Carmen Cerdán, César Alis, el Burro Berto. Saludos desde Salinas, California, el Mayito. El de las carnitas de Castroville también. Saludos a todos los contratados que van a comprar carnitas todos los domingos aquí en Castroville de parte del mero Bedoya. Es todo, amigo Bedoya. Buenos días, mándame un saludito, Juan Carlos, para Miguel, que anda según trabajando, y también un saludo para su gemelo, que andan a todo lo que dan, una canción motivadora. Y un saludo para Dryan, que trabaja en la carnicería, que por favor se reporte. Juan Carlos, buenos días, me mandas un saludito para la cuadrilla 109 de Royal Lock, para el Mayor Luis, a los integrantes que son el del outfit eterno, el de la gorra de las mil batallas, robalonches, bigotes de morsa, ojitos de huevo, a todos los que se bañan con jabón Roma. Andan en Santa María, California, puro H2A, señor. Puros de los que se bañan con jabón Roma. Saludos a la cuadrilla 106, acá de Santa María, California, el Flaco, Gilbert, la Rana, Fabiola, el Páncreas, el Machín, Miguel Carlos, la Momia, con una canción de la Mesa del Rincón. Muchas gracias. Joaquín, buenos días. Saludos para Álvaro Arellano. Anda con la patita hinchada. Pero no sabe si se cayó el caballo caminando. Bueno, así anda ya. Con la canción de Chuy Herrera, de parte de Jorge Alfaro. Gracias. Buenos días, un saludo para Antonio Ortega, que está cumpliendo años, de parte de sus hijas Aris y de sus nietos Sebastián y Alejandra, que lo queremos mucho, de La Rinconada. Para Antonio Ortega, hoy en su día.

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2: Son las 11, en punto.
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Dos minutos después de las 11 de la mañana. Juan Carlos, también mándame un saludo a Valeria y Fati, que ahorita están escuchando la radio y limpiando la casa. Andan limpia y limpia todo lo que dan, escuchando el programa. Saludos, yo también lo estoy escuchando por aquí en el área de Utah. Saludos para mi papá Ángel, ahí de la estancia de Amezcua. Y también saludos para Alicia Ríos, que anda trabajando. Saludos a Chavita. Una canción, saca la maleta de la Sonora Dinamita. Muchas gracias. Vale, Mayer Lord, gracias por ese rolón de Consuelito. ¿Y qué tiene de malo que la gente se bañe con jabón Roma? Yo también antes me bañaba con ese, ahorita puro de aroma. Puro Ariel. Saludos a esos que se bañan con puro jabón Roma. Dicen que con este jabón Roma hasta se te conserva el pelo. Saludos para el Piñato, el Cazaguate, el Libro y Gil García y el libro de parte de Luis Pérez de la Planta. Gracias. Gracias, señor. Aquí de parte de su compa Jorge desde la Florida. Saludos para toda esa gente fiel a su fiel auditorio. Aquí estamos escuchando desde bien tempranito. Hoy, si no dejé que los güeros agarraran mi bocina, parecen mensos. Pero ayer ni en fuga alcancé a escuchar. Ay, si les sobra tiempo, póngame una rolita de Mariano Barba, aliado del tiempo. Gracias. Y por una extraña

0: Razón, no hay tiempo, no pasa nada. Las rolas que están viniendo, pidiendo el día de hoy están bien perras. Malo los que se bañan con jabón del tío Nacho. A esos no, por favor. La gente sale huyendo, mirando, oye, no. Buenos días, Juan Carlos, mándame saludos para el chofer Marco Zárate. De parte de la cuadrilla 101 acá en Santa María, California. Muchas gracias. Saludos para Rosa. Para Mariana Blan, que no les llevaron lonche a los maridos por estar en la plática.
1: Ya no va a poder gozar. Echa pa' acá, ven, pa' acá. Cuidado con la...
0: Pásele a los tomatitos, Juan Carlos. Mira, ya se están dando los tomates aquí en mi jardín. Saludos para todos de parte de Pati Cepeda. Mira nomás.
1: Y la tengo que matar. Echa pa' allá.
0: ¿Qué dice, amigo Juan Carlos? Buenos días. Saludos para los compas del taller de Herrería El Santamo. Saludos al buen oso que anda en la cuadrilla de Chavita, ¿eh? La cuadra del compa Colorín hasta el mero Lompoc de parte del mero Birrias, diario de Rayón. A todo lo que da, amigo Birrias.

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13 después de las 11 de la mañana. Juan Carlos, me manda saludos a los que andan plantando fresa con Jesús Alejandre de Atecucario. Muchísimas gracias, especialmente para mi tía Inés, ahí de El Saus de Abajo. Muchas gracias. Gracias, Machuca, por esa información. Confirmando, no tiene nada de malo bañarse con jabón Roma. Hombre, hasta los piojos se van. Señor, cuando se baña uno allá en las compuertas o en los canales,

Llevaba uno efectivamente su bolsita de jabón Roma. Allá cuando se bañaba uno por el vallado del rey. Y al otro día lo guardaba uno si le quedaba allí entre el zacate. Ah, qué buenos recuerdos. Eso sí, se iba uno todo cenizo para la casa si no traías tu pomadita. Ahora que en Estados Unidos se mete uno al río y lo multan, va. Como hay que. Si nunca se bañaron en la compuerta, en los canales, nunca tuvieron infancia, pues oye. Saludos a la cuadrilla de Padilla, especialmente para Pablo y Carmen. Muchas gracias. Buenos días. ¡Rico!

Olis, buenos días, feliz martes para todos. Creo que es martes o algo así. Nomás ando bien perra. Y ocupada también, ¿serías tan amable de ponerme esa de Palillos Chinos o la de 5 de T? Aquí Cintia Ortiz, la fastidiosa de la planta Ranch. Gracias, sí, gracias. Compadre, mándemele saludos al buen Machuca y dígale que a mí me recomendaron que me pusiera un acondicionador que se llama el del caballo. Hombre, con este acondicionador hasta te va a brillar el pelo como a los caballos. Lo que me está brillando es la pura coquena. Me dejó todo calvo. Ay, no, por andarle haciendo caso a la gente. Confirma, Machuca, confirma. ¿Tienes ese pelazo por el Farroma o no? Porque a mí se me ocurrió ponerme que es que el acondicionador del caballo. Y miro los caballos bien bonitos y yo sin pelo. Ay, para que se me quite.

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0: 20 después de las 11 de la mañana. Buenos días, Juan Carlos. Para decirle a Pedro Basuras, que anda con Gavino, que lave bien la planta, anda ahí en la congeladora. Muchas gracias.
1: Todos comenzaron a gritar, ¡huye, José!
0: Juan Carlos, los que nos bañábamos en el vallado del Rey. Es más, hasta la casa nos llegábamos con una ensarta de chapos listos para un caldito. Y está bien.
1: Poder gozar. Echa pa' acá, ven, pa' acá. Cuidado con la culebra que muerde los pies. Ay, sí, mamá.
0: Juan Carlos, una felicitación. Las mañanitas a mi papá, que cumple 59 años, del meritito Oxnard, California. Para mi gente bonita de la meritita rinconada, desde Cuesta del Mar, Oxnard, de su compa Lalo.
2: ¡Sabor! Oye, Carlos, a ver si me le podía poner la maíz a... En parte cumpliendo años aquí, de su hijo, Lalo. Está cumpliendo 59 abril. A ver si me le podía poner las mañanitas a mi papá, que cumple años. Aquí de Mero, Oxnard, California. El más conocido como el Veracruz, de la Rinconada, Michoacán, ¿vale? De la mera Rinconada, Michoacán. Ahí se me le puede mandar las mañanitas. Ahí se puede intentar las mañanitas, Juan Carlos. Gracias. Que pase muy bonito, diable. De la mera Rinconada, para el Veracruz.
3: Bueno, Juan Carlos, aquí reportándonos para mandar saludos para mi hija Guti. Que Guti se baña con puro jabonzote. Allá la presita Chuto de Coní. Y todo bien. Ni manchas en su piel, ni arrugas. Ni nada, ni hongo, ni piedra plata, ni uñas podridas, nada. Porque no es jabón, ni las pulgas se la riman, a mi hija Guti. Y un saludo para toda la bola de gomones de Tecucario. Qué parte del Gómez. Ayer como rey, y ahora bien crudo, Juan Carlos. Ahí ponte la canción de Antonio Aguilar de la cruda, hombre. Aquí pa' Chile y pa' mí que andamos bien malísimos.
4: Con ese jabón no ocupa ni peinarse uno. Yo ni me peino. Así me ando y ando con el pelo bien, pues bien esponjadito, bien bonito.

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1: 11 ya con 27 minutos, buenos y calurosos días, Juan Carlos. Saludos acá desde San José, California. Con saluditos a toda la bola de japoneses que se bañan allá en el arroyo de San Pablo, en la Noria. Se dan unas talladotas.
0: ¡Ay, la culebra!
1: Señor, pues ya me voy. Tengo buenas recomendaciones. Dicen que el Guti se baña con jabón sote. Ni pulgas, ni patas malas, nada. La otra, jabón Roma. O también dicen que jabón Salvo, dicen que es el mejor. Bueno, el día de hoy lo voy a probar. Pero me quedé pensando en Machuca. Dice que le queda, cada que se baña, cada 4 días a la semana que se baña, dice que le queda el pelo esponjoso y brilloso. Buenos días, señor. Dígale a Machuca que el señor calle y saludos para Cintia, al señor de los vinos y al compa César Bedoya, de parte de Martín Barajas.

0: Buenos días, Juan Carlos Sánchez, de Que te des a la fuga. Saludos para Martín, para el Olla Melquias, el Turbo, para el Monstruo, de parte de Jesús Gallegos, con una del señor Javier Solís. Señor, fuga. Bueno, a recomendación de Machuca, pues nos vamos a ir con esta que se llama En tu pelo brilloso y esponjoso, porque eso fue lo que yo le entendí que dijo.
1: Con ese jabón no ocupa ni peinarse uno. Yo ni me peino, así me ando y ando con el pelo bien, pues bien esponjadito, bien bonito.

de lo bueno poco. Así que el programa ya se acabó. Adiós. Sigan a todo lo que da con la programación de la Catedral de la Música. Nos escuchamos en la próxima para seguir a todo lo que da por la mañana.

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2: Son las 12, en punto.
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3: 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Elevemos nuestro espíritu y alabemos a la Madre de Dios.

0: Señor, hazme instrumento de tu paz. Donde haya odio, siembre yo amor. Donde haya injuria, perdón. Donde haya duda, fe. Donde haya desaliento, esperanza. Donde haya sombra, luz. Donde haya tristeza, alegría. Oh Divino Maestro, concédeme que no busque ser consolado, sino consolar. Que no busque ser comprendido, sino comprender. Que no busque ser amado, sino amar. Porque dando es como recibimos. Perdonando es como tú nos perdonas. Y muriendo en ti es como nacemos a la vida.
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6: Los trabajos de limpieza y desasolve en canales, drenes y el río Duero registran un avance superior a los 40 kilómetros de un total de 93 contemplados para esta primera etapa, informó el director del Sistema de Agua Potable y Alcantarillado de Zamora. Señaló que esta primera jornada de limpieza está próxima a concluir y estimó que los trabajos correspondientes a la totalidad de los 93 kilómetros podrían quedar terminados alrededor del mes de noviembre.
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6: El gobierno de Jacona reiteró la invitación a las jóvenes de 18 a 27 años de edad que deseen participar en la convocatoria a Reina de las Fiestas Patrias 2026. Dentro de los requisitos figura el ser originaria o tener al menos 5 años de residencia en el municipio, estar soltera y no haber sido casada o tener hijos. Además, se requiere que no haya tenido el título de reina del certamen anteriormente. Para inscripciones y mayores informes, es importante acudir a la Regiduría de Educación y Cultura en la Presidencia Municipal.
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6: Cerca de 500 corredores participaron en la segunda edición de la carrera atlética Force Run, Corre contra las Adicciones 2026, organizada por el Ayuntamiento de Zamora en coordinación con el Secretariado Ejecutivo del Sistema Estatal de Seguridad Pública. El director de deportes informó que la actividad tuvo como propósito promover el deporte, la sana convivencia y la prevención de las adicciones entre las familias.
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6: Michoacán cerró la temporada de producción de aguacate 2025-2026 con 1.462.973 toneladas, de las cuales 1.251.363 fueron exportadas al mercado de Estados Unidos, mientras que 211.610 toneladas tuvieron como destino otros mercados internacionales, informó la Secretaría de Agricultura y Desarrollo Rural del Estado. Con estas cifras, la región reafirma su liderazgo como el principal productor en México, al concentrar más del 70% de la superficie nacional dedicada a este cultivo, según datos del Sistema de Información Agroalimentaria y Pesquera.
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6: La Secretaría de Educación Pública de México anunció una consulta para maestros sobre la posibilidad de prohibir el uso de celulares en los salones de clase. El titular de la dependencia detalló que el 24 y 25 de agosto, durante la fase intensiva del Consejo Técnico Escolar, más de 1 millón de maestros debatirán y propondrán acciones sobre el uso de tecnología en las aulas.
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2: Es la una en punto.
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1: ¡Ey, Chalán, Chalán! ¡Ey, Bali! Ya acabo de hacer la mezcla y prendí la grabadorcilla, que ya va a empezar La Hora de los Albañiles. Ahora sí ya estamos listos. ¡Échale música, Raulillo!

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2: Gente, muy buena tarde. ¿Qué tal? ¿Cómo están? Saludotes para todos y cada uno de ustedes. La una de la tarde con 16 minutos. Ya la una 16. Voz, micrófono, controles contigo. Raúl Valdés, tu servidor y amigo de siempre. Bienvenidos a este su programa, Los Constructores, programa Los Albañiles. Programa correspondiente a hoy 18, martes 18 de agosto. Bueno, también para hacerles la invitación para todos ustedes a la carrera de 5, 10 y 15 kilómetros Región Zamora. 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Y aquí en Grupo Radio Zamora. Entrega de kit sábado 26 de septiembre en el CRAM de 10 de la mañana a 5 de la tarde. Esta es una carrera con causa. Todo lo recaudado será a beneficio de Rescate Zamora y el CRI Promotón. 9 de cada 10 servicios de emergencia son atendidos por Rescate en Zamora y es una organización atendida fundamentalmente por voluntarios que requieren de nuestro apoyo. El CRI Promotón atiende a 1,200 pacientes al año y 230 pacientes autistas permanentemente. Ruta de la carrera, la misma de los años anteriores. Salida y meta en el Santuario Guadalupano, las principales avenidas de Zamora y Jacona. La inscripción incluye playera Adidas, chip para tiempos cronometrizados de la carrera. Medalla conmemorativa para quienes crucen la meta y regalos de los patrocinadores. Las tres distancias, 5, 10 y 15 kilómetros, tienen el mismo costo de inscripción. Puedes correrla o caminarla. Es un evento deportivo, pero a la vez familiar. Asiste en familia o invita a tus amigos. Estás invitado a esta supercarrera próximo 27 de septiembre. Carrera 10. 5, 10 y 15 kilómetros. Inscripciones aquí en Grupo Radio Zamora. Continuamos contigo.
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2: Aquí contigo, llevándote más música a la 1:20, 1 de la tarde con 20 minutos. El saludo con todo gusto. Dice, ¿qué tal, Raúl? Buena tarde. Mándame, por favor, un saludo. Mándale un macuarro mugroso. ¿Para quién? Dice, un macuarro sabroso, mugroso. Dice, para el machín de Imagen Automotriz, de parte de Rafa Vidales. Ok, sale.
12: Macuarros, mugrosos.
2: Bueno, pues ahí quedó. El saludo con todo gusto también, dice por acá, reportándose todos y cada uno de ustedes el día de hoy. Gracias por su compañía. Hola, ¿qué tal, Raúl? Dice, un saludote por acá para a Guille Contreras. Nos escucha en La Luz, Michoacán. Dice que también para Ernesto Contreras, que nos escuchan los Ucuares. Gracias. El saludo también en este día. Dice, hola, ¿qué tal, Raúl Valdés? Mándame este saludito por acá para la familia Carrillo, que a diario escuchan el programa. A diario sintonizan la Catedral de la Música, la familia Carrillo del Vergel. Y también para los que radican en California, Chivi, Olga, Mari, José. También para Margarita Alcázar, Julia. Y también para El Negro, dice, para El Negro, de parte de Noé Carrillo desde Utah, allá. Nos sintonizan. También dice Adrián y Raúl, Juan de Morelia. El saludo para ustedes. ¿Y quién más? Dice, por aquí otro saludo más hoy en este día, en este programa. Programa Los Albañiles, programa Los Constructores. Ya vamos con otro saludo más. Dice, saludito comunicándose Miguel. Dice, por acá, ¿qué tal, Raúl? Buena tarde, mandando un saludo por acá para el Mozambique, para el Quirós, al Muertillo, a Pepe Baicas. También para el Muñeco, a Don Carlos el Muñeco, para Carlos el Diablo, Carlos la Momia, acá de Santa María, California. Saludos con todo gusto para todos y cada uno de ustedes. Gracias por comunicarse. Y por acá dice, para los 30 de la Ruta Amarilla, transporte público. ¿Qué pasa? Relámpago al amigo George, el relámpago al nopalillo, al Chicharrón, dice que también ahí para el pariente, para el Bambán. Pues para todos ustedes, Ruta Amarilla, por allá en del Muertillo. Vámonos con más música para ustedes y esto va para allá. El saludo para choferes del transporte público, Zamora, Tangamanda, Bochavinda. ¿Qué pasa, Talayote? Órale al famoso Tala. También para Minais, el saludo para Tony. Saludos también para a Javier, Unidad 47, a José Miguel. Bueno, pues para todos, a Panchito, para Andrés, a Minais. Sale Minais, a mi compa Mike. Sale Talayote.

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7: 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Continuando contigo, muy buena tarde. Una de la tarde con 30 minutos, la 1:30. El saludo con todo gusto, dice por acá, para la gente de Querengüero, para las trabajadoras de María Asensio, allá en Querengüero, a Sherlyn, también para Luisa y compañeras de trabajo. Ándele, pues, vámonos con otro saludito más el día de hoy. El saludo, muy buena tarde, dice por acá, el saludo para Lorena, también para Sofi, también para Nena y Pascual al Chicharrón de parte de Cristi. Ok, Cristi, queda tu saludo. Hola, compa Zorro, dice por acá, reportándose el compa Zorro para mandar los saludos. Dice para el compa La Tabla, al Fontanebrio, a Tranchilo, dice también para Arnold, al Escato y a todos sus chalanes allá por... ¿por dónde? Ah, dice allá para los aparatos de Denver, Colorado. Dice que también para la telera y también para Marisa, también para su mamá. Doña Ticha, el saludo de favor, dice por aquí. Gracias por comunicarse. Gracias por sus mensajes. Saludos a Carlos, el diablo de la Ruta Café. ¿Sale, diablito? Ahora pues, viejón, ánimo, saludotes. El saludo con todo gusto, muy buena tarde a Arturo de la ferretería Macons. Órale, allá para todos los trabajadores, especialmente reportándose Arturo de la Macons en Santiago, Tangamandapio, y la compañía Macons allá en Tangamandapio. Gracias por comunicarse. El saludo para el ingeniero, ¿verdad? El ingeniero Lalo. Hola, ¿qué tal? Raúl dice por acá, muy buena tarde. Saludos, dice por acá, por favor, para el maestro José Cabrera, también para el avión, al Cuco, a la piña, Juanillo, también para el Cuino, a Jorge, Jorge Barajas, también para el peón Martín Torres. Dice por acá, andamos en Islande, los herbores de parte de Carlillos Escobar. Gracias, excelente día para todos. Y este otro saludo el día de hoy. Hola, muy buena tarde. Saludos para Noé Carrillo, que radica en ¿dónde? En el Salt Lake City, en Utah, dice por acá, para toda la familia Carrillo de la colonia El Vergel. Ahí dice para la señora Margarita Alcázar, para Julia, y dice de parte de Marisol Carrillo. Ok, ahí quedan los saludos. Vámonos pues con música. A cargo de los Cardenales de Nuevo León. O más bien, invasores. Bueno, aquí me la describen como cardenales, no sé si cardenales o invasores. Bueno, el saludo queda, gracias.
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7: Ok, es correcto, son invasores de Nuevo León.

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2: Buenas tardes, amigo Rol Valdés. Qué importancia, Walter. Gracias a los que andamos trabajando aquí en la escuela. Ahora nos tocó pintar. De brocha gorda, ¿cómo ves? El bro, vete a la pantera. El charán este de Ricky, que ya se llenó toda la camisa. Y para el jabón va a sacar. El venga Rol, ya almorzó. El huevo. Y el Chuy, aquí andamos. Dame saludos a la raza de Carmelo Pacheco. Que ya deje de tomar, Carmelo, porfa. Y a Juanito, el de Rufina, también los saludas. A la raza de Agustín Pacheco también. Y a la raza que me conoce, porfa, de Botanas, el Pinky. Acá te lo visitamos al Pinky. Vamos a ir para sentarnos en el Club de las Mariposas. Ya me pones una de los caminantes, porfa, a ver si puedes. Una con visita o de mi banda mexicano. Sale, ahí estamos, gracias.
3: Buenas tardes, señor. Muy buenas tardes, señor Raúl. Aquí reportando desde Canindo. Para mandar saludos aquí a toda la bandera de Patas Blancas que andamos con Juanito Paz. Por favor, la canción. Se me olvidó otra vez con el finadito José Luis Gascón. Bendecida tarde, señor.
4: Buenas tardes, Raúl. Aquí reportándose el maestro Lolito. ¿Cómo están? Aquí quiero mandar un saludillo aquí para la cuadrilla. Aquí para el primazo, que anda con todo. Familiano Ayala. Y aquí para Jerónimo también, que anda con todo. Que andamos en Islán trabajando. Y un saludo aquí para Gustavillo Ayala. Y ahí para su jefe, Gustavo Ayala también. Y aquí andamos. Y un saludo ya para la trompuda, que anda ya con la jeta caída, Raúl. Ahí estamos. Que pasen excelente tarde.
5: Buenas tardes, Raúl Valdés, aquí un saludo de Pascual, de Pascualón, el de Tangamandapio. Aquí mandar saludos para mi hijo Miguel, para mi hermano Juan, para Robert aquí de Chalane. Andamos en una compañía, bueno, andamos trabajando en la obra y andamos aquí echándole ganas en Chihuahua. Y un saludo para ti también, Raúl Valdés. Y así, ay, por favor, con la canción de las que tú pagas, porfa, ¿no? Soy Pascualón de Santiago, Tangamandapio. Saludos para ti, Raúl. Gracias, mi hermano.

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3: Hoy viene ahora, llega Intocable para cantarles más mezcla musical en este programa, en concreto programa Los Albañiles, la 1:48, 1:48 ya. El saludo con todo gusto, dice por acá reportándose la muy buena tarde, mandar un saludito por acá para todos los trabajadores de Próspero Aguilar, en especial para el papá Pitufo, también para Chavo Chávez, dice que se le caen los tabiques, los enjarres, órale, no, hay que darle duro. Dice un saludo también para Beto el Aromático, órale, Beto el Aromático, Chocolatito, ¿cómo? Órale. Dice de parte de la Tortuga.

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6: Favor, buenas tardes. Que presentan a mi comadre Nena Mata y a Tecario por su pronóstico. Y para todas las nenas aquí a Tecario, que hace de su día. Pon las manitas, por favor. Gracias. Para mi Ricardo, para Chiquis, para Gote, para Javi, para Ariel. Para todos los aquí de Tecuán en Michoacán. Y ponme la cierra, cierra gol. Y Dios fue el hombre. Gracias, Rogelio. Que estés buena tarde. Y que Dios te bendiga, Rogelio. Buenas tardes.
7: Raúl. Muy buenas tardes. ¿Cómo estás, Raúl? Quisiera ver si fueras tan amable de saludar a Mauricio Herrera Morales allá de Santa María. Escucha y en vez te manda audios también. Y para las familias Guerra Hernández aquí de la planta, principalmente para mi esposa Isabel Delgado y mi hija Esperanza Isguerra. A ver si me pudieras mandar un saludito. Ayer te pedí la de tu cartera, pues, las que pagas de tu cartera, la de qué ironía, a ver si así fuera tan amable de ponerla. Gracias, Raúl.
8: ¡Qué chulo!

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3: Continuando contigo, Sale Talayote, Sale Tapia, saludotes, vámonos con Pirulino, dice por allá para todos los trabajadores, también para Chavo Cortés, a Chavita Cortés, la unidad 03, saludos a mi compa Mike, al Talayote, a Tony, a Panchillo, saludos también para a Minais, dice para el amigo Andrés, bueno, pues para todos ustedes que me sintonizan, también para a Javier por ahí, unidad 47, Zamora, Tangamantepo, Chavinda, para José Miguel, bueno, pues para todos ustedes, vámonos con música, sale Tony, vamos con más para ti. Saludos también para el charro, al famoso charro.

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5: Son las 2 con un minuto.
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0: bien ahí quedando La Chola a cargo del grupo musical Los de Cuellar, La Chola aquí en la Catedral de la Música, 2:07 PM ya, 2:07 PM.
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0: 2:09 PM, ya las 2:09 PM. El saludo con todo gusto musicalmente hablando en este programa. El programa Los Albañiles, programa Los Constructores para Bruno, para Antonio, Bruno, Sergio, El Bagre, a Don Chuy, de parte de La Voz Romántica. Ándele pues, ahí está, de parte de La Voz Romántica. Vamos con otro saludito más.
7: Hola, buenas tardes, Raúl. Aquí reportándose el meritito Joselón de Tangamandapio, para mandarle un saludo a mi esposa Berta Leticia, un saludo también a mi hija Alejandra Yareli, y cómo no, también un saludo para mi hijo Omar, un saludo para mi hijo José Junior, un saludo para mi cuñado Tutis, alias el Tenecitos. Cómo no, aquí andamos. Una canción como de las que tú pagas, Raúl, ¿verdad? Un saludo también hasta el meritito Jacona para mi carnal Jesús, alias el Costalazo. Ánimo, ánimo.
0: Con saludos musicalmente hablando en este programa, dice por acá este saludito, el saludito, dice, órale Raúl, ¿qué tal? Buena tarde. Al maestro Bovea, también para el maestro Carlos, también para el chalán Teódulo, dicen, al Fontanebrio, a la rana, dice... Dice, de parte de la Catrina y Zarrarás. Órale, Catrina. Ahí está su saludo. Dice, a la rana. Dice, es el picayelo de la Catrina. Qué bárbaro. Ahí cuando está la hielera bien llena de chelas, va. No, pero ya para qué picar hielo. Ahí hay bolsitas ya con cubitos de hielo. ¿Verdad, Catrina? Ándele, pues, saludos con todo gusto. Vámonos con más para ustedes. Esto va para allá, a cargo de Invasores.

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16: Estoy contigo en concreto, programa Los Albañiles, 2 de la tarde, 20 minutos, 2 con 20. El saludo con todo gusto de eso para Pedro, Pedro el Perico, dice, ya está con las primeras bien frías, con todos los compañeros de trabajo, se andan chambeando, qué bárbaro. El saludo dice por acá para Pancho, Pancho Botitas Mágicas, también para Chuy la Tortuga, también para el Chacamán. Su saludo con todo gusto para ustedes. Gracias por comunicarse. Voy con un saludo más por acá para toda la gente de Romero de Guzmán, en sintonía de la Catedral de la Música, la gente que nos sintoniza en Romero de Guzmán. Ándele, pues. Me voy con otro saludo más. Hola, muy buena tarde. Dice por aquí el saludo con todo gusto para toda la raza allá que sintoniza en Chavinda. Ahí andamos, dice su saludo con todo gusto. Gracias, vámonos con más y la Garra Felina Tigres del Norte.

0: Hola, buenas tardes, Raúl. Aquí reportándose el meritito Joselón de Tangamandapio para mandarle un saludo a mi esposa Berta Leticia, un saludo también a mi hija Alejandra Yareli, y cómo no, también un saludo para mi hijo Omar, un saludo para mi hijo José Junior, un saludo para mi cuñado Tuptis, alias el Tenecitos.
1: Hola Raúl, muy buenas tardes. Aquí un saludo aquí para la cuadrilla, aquí con el Tilo, aquí en la carnicería. Saludos para el Gorromino, para el Pichi, para Chavos, para Chavitos, aquí para Molina, aquí para el Johnny, está en la tortillería. Con esa canción, si puedes, con el Guane Guane,

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11: No le cambies. 2:36 PM, ya 2:36, el saludo con todo gusto para el Nenuco de parte de Joel el Tiburón. Allá nos escuchan en Irapuato, la ciudad de Irapuato.

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1: Bueno, pues ahí quedando Caminos de Michoacán a cargo de la banda Zorro. Ahora continuamos contigo, Los Cadetes de Linares, más mezcla musical para ustedes. En concreto, programa Los Albañiles. El saludo con todo gusto para la familia González Navarro de Santiago Tangamandapio.

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1: Solamente 3 minutos para las 3 de la tarde, 3 minutos ya para las 3 de la tarde. El saludo con todo gusto, dice por acá que para al compita Alfredo de Guanajuato, nos escucha en Santa María, California. Bueno, vámonos pues con otro saludito más en este tu programa, Los Albañiles.
2: Buenas tardes, Raúl. Que a ver si me hace favor mandar un saludo acá para la banda de a Golden de Utah, de parte de la Barbie, desde Jacona hasta Utah, que es hermano Pedrito. No sé, quiere poner las pilas, ahí por favor, dígale que se ponga las pilas ya.
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0: bien ahí quedando a cargo de Banda Brava con Margarita Margarita en estos momentos. Bueno, pues despedimos el programa, llegamos ya a las 15 horas 3 de la tarde, despedimos el programa, no sin antes desearles la mejor de las tardes y desearles mucho éxito en la vida, que el Señor Dios Todopoderoso les bendiga. Voz, micrófono, controles contigo, Raúl Valdés, tu servidor amigo de siempre, creador oficial de este programa Los Albañiles, en concreto en la Catedral de la Música 91.7 de tu FM, desde Zamora, Michoacán, México.
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2: Son las 3 en punto.
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4: Se encuentra en proceso la sustitución de la línea de drenaje sanitario en la avenida Juárez Poniente y la calle Ocupación de Tehuacán en beneficio de los habitantes de los fraccionamientos Balcones de Zamora 1 y 2. El director de Obras Públicas de Zamora explicó que los trabajos atienden una demanda ciudadana relacionada con los estancamientos de agua que provocaban daños en la carpeta asfáltica, así como baches y afectaciones en vialidades y viviendas.
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4: Los docentes de bachilleratos y universidades públicas de Michoacán ya pueden acceder a los beneficios del programa Data Datos Gratis, mediante el cual recibirán 4 GB de internet, redes sociales, llamadas y mensajes ilimitados, como parte de la estrategia del gobierno del estado para fortalecer la conectividad en el sector educativo. El Instituto de Educación Media Superior y Superior del Estado informó que los maestros tienen hasta el 4 de septiembre para registrarse en la plataforma data.michoacan.gob.mx utilizando su CURP.
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4: El ministro presidente de la Suprema Corte de Justicia de la Nación señaló una decadencia en el servicio público de México. Hizo estas declaraciones durante la discusión de un asunto relacionado con el requisito constitucional denominado modo honesto de vivir, utilizado para acceder a determinados cargos públicos. Consideró que, ante las condiciones actuales del país, resulta necesario establecer principios y parámetros objetivos para el ejercicio de la función pública.
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4: Michoacán ocupó el primer lugar nacional en aseguramiento de armas de fuego por parte de la Secretaría de Seguridad Pública del Estado, al registrar 1,185 durante 2025, cifra equivalente al 9.2% del total nacional, informó el titular de la dependencia. Destacó que retirar armas de las calles permite reducir la capacidad de los generadores de violencia y forma parte de la estrategia para reducir los delitos de alto impacto como el homicidio.
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4: Con el objetivo de fortalecer la transparencia, rendición de cuentas y el acceso a la información, el gobierno federal detalló que a partir del 1 de septiembre de 2026, las cifras preliminares de homicidios dolosos y robo de vehículos dejarán de estar disponibles en el portal actual y la consulta se realizará exclusivamente en la página oficial del Gabinete de Seguridad. Se indicó que en dicho sitio web se publicarán diariamente los reportes correspondientes a los 32 estados.
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1: Son las 4 en punto.
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4 de la tarde con 16 minutos, sí, son ya 4 de la tarde con 16 minutos. Damas y caballeros, buenas tardes, ¿cómo están? Qué gustazo me da saludarles una vez más hoy en esta tarde de martes 18 de agosto de este presente 2026. Oye, como siempre, para mí es un gustazo saludarte detrás de los micrófonos de la 91.7 FM, la Catedral de la Música. Sea usted bienvenido, sea usted bienvenida a una emisión más de este su programa, el Show del Vaquero. Como siempre, te saluda Néstor Gómez, tu mera servilleta. Ya te la sabes que con plena confianza puedes llamarme el Vaquero. Y si me lo permites, te voy a estar acompañando de aquí hasta las 8:30 de la noche, llevándote lo mejor de la música del género regional mexicano. Así que déjese querer, quédese conmigo para que vea lo que es bueno. Ya se la sabe que lo más nuevo, lo más sonado y lo más perro lo encuentra a través del Show del Vaquero. Así que rápidamente quiero invitarlo a que sea partícipe de este su programa y se ponga en contacto al 351-128-2322 y 351-515-5750. Vamos a arrancar con buena música, no sin antes enviar saludos rápidamente, especialmente para mi compa Belí, que sigue de fiesta. ¿Cómo ves? Se casó el sábado. El sábado andaba bien pedo, el domingo también, ayer lunes y hoy.

martes. ¿Quién fuera mi compa? 4 días de pura fiesta. Saludos a mi buen amigo, mi compadrazo Belí, también para mi compa el Bonais, para Lalo la Burra, que ayer estuvo de manteles largos cumpliendo años, para Checo la Vaca Enlodada, también para el compa Pollo, el compa Pancho, para el maestro Toño, para el compa Jano, para Julián y para toda la bandera que está por allá reunida en el taller Viveros. Vamos a arrancar con buena música, como es costumbre. Vámonos con eso a cargo de los Aduaneros del Norte para ponernos a bailar con la mano peluda. Venga de ahí.

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1: Cuatro de la tarde ya con 30 minutos, vámonos con eso a cargo de Cardenales de Nuevo León. Se llama La Baraja y le volvemos a mandar saludos a la banda que está por ahí reunida en el taller Viveros, especialmente para el compa Pelos.

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10: Cuatro de la tarde con 41 minutos. Continuamos a través de la 91.7 FM, la Catedral de la Música. Y es mi agrado decirte que, como siempre, en punto de las 5 de la tarde damos inicio a las 2x1 del Vaquero. Así que desde ya póngase en contacto y dígame qué par de rolas y de qué artista le gustaría escuchar. Vámonos rápidamente con eso que viene a cargo de Julio Preciado y su banda Perla del Pacífico. Se llama Si Tengo a Mi Madre. Venga de ahí.

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2: Solamente 13 minutos para que sean las 5 de la tarde. Vámonos por eso a cargo de los rieleros del norte. Se llama El Columpio.

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0: 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Son las 5 con 8 minutos.
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0: 5 de la tarde con 10 minutos, ya hemos dado inicio a esto que son las 2x1 del Vaquero. Por ahí escuchamos a cargo de Originales de San Juan el tema Un Adiós y también La Palomita. Ah, no fue amigo mesero, ¿verdad? Me confundí. Pero bueno, vámonos rápidamente por acá con saludos a escuchar lo que nos dice la bandera por acá.
1: Muy buenas tardes, aquí Don Tony nuevamente reportándose este martes lluvioso. Nos da chance la agüita un ratito de tarrear. Un saludazo para mi carnal Jorge Armando. Y uno muy especial para usted, compa Vaquero, y toda la familia Maza Costa. A ver si nos puedes complacer con dos rolas de los Buki, la de Sabes y la de Viva el Amor, compa Vaquero. Mi carnal Jorge Armando parece que anda enamoradón. Saludos.
0: Ok, pues ahí está, pues sí, que viva el amor. Ahí está el saludo para mi compa Jorge Armando, también para mi compa Tony. Póngase en contacto 351-128-2322 y dígame qué par de rolas le gustaría escuchar. Aún está usted a tiempo, ya casi se llena la lista. Vámonos rápidamente con lo que sigue y esto viene a cargo de Conjunto Primavera. Necesito decirte. Venga de ahí.

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1: Cinco de la tarde con 16 minutos y antes de seguir con las 2x1 del Vaquero, nos vamos con esto, puro talento zamorano, la banda Estrellas de Zamora con Pequeña de Ojos Brujos.

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4: Se encuentra en proceso la sustitución de la línea de drenaje sanitario en la avenida Juárez Poniente y la calle Ocupación de Tehuacán, en beneficio de los habitantes de los fraccionamientos Balcones de Zamora 1 y 2. El director de Obras Públicas de Zamora explicó que los trabajos atienden una demanda ciudadana relacionada con los estancamientos de agua que provocaban daños en la carpeta asfáltica, así como baches y afectaciones en vialidades y viviendas.
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4: Los docentes de bachilleratos y universidades públicas de Michoacán ya pueden acceder a los beneficios del programa Data Datos Gratis, mediante el cual recibirán 4 GB de internet, redes sociales, llamadas y mensajes ilimitados, como parte de la estrategia del gobierno del estado para fortalecer la conectividad en el sector educativo. El Instituto de Educación Media Superior y Superior del Estado informó que los maestros tienen hasta el 4 de septiembre para registrarse en la plataforma data.michoacan.gob.mx utilizando su CURP.
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4: El ministro presidente de la Suprema Corte de Justicia de la Nación señaló una decadencia en el servicio público de México. Hizo estas declaraciones durante la discusión de un asunto relacionado con el requisito constitucional denominado modo honesto de vivir, utilizado para acceder a determinados cargos públicos. Consideró que, ante las condiciones actuales del país, resulta necesario establecer principios y parámetros objetivos para el ejercicio de la función pública.
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4: Michoacán ocupó el primer lugar nacional en aseguramiento de armas de fuego por parte de la Secretaría de Seguridad Pública del Estado, al registrar 1,185 durante 2025, cifra equivalente al 9.2% del total nacional, informó el titular de la dependencia. Destacó que retirar armas de las calles permite reducir la capacidad de los generadores de violencia y forma parte de la estrategia para reducir los delitos de alto impacto como el homicidio.
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4: Con el objetivo de fortalecer la transparencia, rendición de cuentas y el acceso a la información, el gobierno federal detalló que a partir del 1 de septiembre de 2026, las cifras preliminares de homicidios dolosos y robo de vehículos dejarán de estar disponibles en el portal actual y la consulta se realizará exclusivamente en la página oficial del Gabinete de Seguridad. Se indicó que en dicho sitio web se publicarán diariamente los reportes correspondientes a los 32 estados.
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0: 5:35 y volvimos a escuchar a cargo de los Bukis, una mujer como tú a través de las 2x1 del Vaquero. Vámonos rápidamente por acá con saludos a escuchar lo que nos dice la banda por acá. Vamos a ver qué nos dicen por acá a través del WhatsApp.
1: Ah, compa Vaquero, buenas tardes. Si me pueden mandar saludos aquí para los panaderos de la 20, es para mi jefe el Donero, es para los de Valencia. Ay, si me puedes poner dos de los invasores, las que sean, compa Vaquero. Gracias, un saludo también para usted.
0: Ahí está el saludo para mi banda panadera, especialmente para mi compa Martín hasta la 20 de noviembre. También por acá me dicen, buenas tardes, compa Vaquero, mándame saludos para el grupo del viejón que vienen desde Springfield, para la banda Chiles Ronzón, el viejo y el Teodoro, que andan bien rosado de parte de Giovanni, dice, desde Kansas City, con una canción de Pequeños Musical, 60 minutos y la de Soñé. Gracias, compa Vaquero. Vámonos con el siguiente tema, porque esto suena a cargo de Alegres del Barranco. Se va para mi compa Luis Alfredo Viveros, mejor conocido como el compa Belí, hasta el taller Multiservicios Canela. Eso se llama El Costal Lleno de Piedras. Y después el tema Yo Te Advertí. Venga de ahí.

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5 de la tarde con 52 minutos, estamos de regreso a través de las 2x1 del Vaquero. Ya estamos llegando a la parte final de esta su sección. Muchísimas gracias a cada uno de ustedes que se estuvo reportando, solicitando sus dos canciones. Vámonos rápidamente por acá con saludos para el buen amigo Eduardo Tapia. Nos vamos con esa canción que suena a cargo de Vagón Chicano. Me la piden, pero no la puedo poner con la versión de Maná.

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3: Son las 6 en punto.
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